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2: 6:13.
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2: 6:15.

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1: 6:20.
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1: 623.

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1: 6:29.
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1: 6:32.

0: Hola, ¿qué tal? Muy buenas tardes. Vamos a continuar con la programación preparada para esta tarde, en este viernes.
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8: 647.
9: Ayer falleció la señora Felipa Neri Morales Cameras. Lo participan con profundo dolor su esposo, hijos, hijos políticos, hermanos, nietos y demás familiares, quienes ruegan los acompañe a la misa de cuerpo presente el sábado 13 de junio a las 9 horas en el Templo de San Felipe. A continuación al sepelio. Las condolencias se reciben en Avenida 5 de Mayo, número 5, en San Felipe, Ecatepec. Descanse en paz la señora Felipa Neri Morales Cameras. Respetuosamente, Funerales Dolores. Calzada México, número 35, en San Felipe, Ecatepec. Teléfono 967-110-7144. Continuamos con más de nuestra programación aquí a través de Suprema Radio en la tarde de este viernes. Por acá estamos escuchando un fondo. A ver, vamos a irnos con la música, a ver qué les programamos en este momento. Estamos por acá seleccionando el tema y nos vamos a ir con la voz de Ana Belén. Y esto se llama La Mentira.

Faltan 4 para que sean las 7, 4 y serán las 7. Continuamos con más. Es la presencia de Noel Chagris y el tema

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1: 7:04.
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1: 77
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1: 7:07.
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14: Vamos a continuar con la música. Ahora nos vamos con la voz del señor Francisco Céspedes.

Ya está lloviendo aquí en San Cristóbal de las Casas. Saludos con mucho gusto para la gente hermosa que está escuchándonos en este momento, pero en especial el saludo para nuestros amigos de Vivero Huitepec.

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1: Continuamos y nos vamos hasta la Floresta. Ahí no está lloviendo, pero aquí sí, la temperatura a 15 grados.

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2: Este 10.

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6: 722.

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2: 7:28.
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2: 7:31.
12: Bueno, continuamos y nos vamos ahora con más de nuestra programación y más de las complacencias. Gracias de antemano por estarse comunicando con nosotros. Es la voz de Ricardo Cocheante.

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1: 7:39.
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4: 7:41.
5: Bueno, estamos listos para continuar con la música y ahora recordamos este material con Shakira.

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2: 7:48.
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2: 7:50.
9: Continuamos ahora con Los Ángeles Azules y Belinda.
10: De México para el mundo.

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1: 7:55.
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3: 7:56.

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1: 8-7.
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8: Este 10.

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5: 8:10.

0: Hola, ¿qué tal? Muy buenas noches. Estamos ya con este espacio de Póstumas WM en la noche de este viernes. Es 12 de este mes de junio, año 2026, con una temperatura en 14 grados. Después de la lluvia, pues sí bajó un poquito la temperatura, 14 grados centígrados. Familia Selvas Ruiz e hijos agradecen a familiares y amigos que acompañaron con motivo del fallecimiento de la señora Silvia del Carmen Selvas Ruiz. Al mismo tiempo invitan al novenario de rezos por el descanso de su alma del 12 al 20 de junio a las 5:30 de la tarde en calle Presidente Carranza número 12, Colonia Revolución Mexicana. La misa de Requiem será el 20 de junio a las 7 de la mañana en el templo de Santo Domingo. Por su asistencia, sinceros agradecimientos. Con motivo del primer aniversario del fallecimiento del señor Eugenio Ismael Trejo Ruiz, invita a familiares y amigos al novenario de rezos por el descanso de su alma del 11 al 19 de junio a las 6 de la tarde, en Cerrada Periodista Arturo Urbina, número 2, barrio de San Ramón. La misa de Requiem será el 19 de junio a las 9 de la mañana en el templo de San Ramón. Por su asistencia, sinceros agradecimientos de sus apesarados padres, esposa, hijos, hermanos y demás familiares. Con motivo del primer aniversario del fallecimiento del señor Armando Cantoral Díaz, invita a familiares y amigos al novenario de misas y rezos por el descanso de su alma del 11 al 19 de junio, las misas a las 7 de la mañana en el templo de Santo Domingo, los rezos a las 7 de la noche en calle Honduras número 13, barrio de Mexicanos. El rezo del 19 de junio será a las 5 de la tarde. La misa de Requiem será el 19 de junio a las 6 de la tarde en el templo de la Virgen de la Asunción del barrio de Mexicanos. Por su asistencia, sinceros agradecimientos de su apesarada esposa, señora Margarita Ballinas Flores, y sobrinos. Gracias por estar con nosotros a través de nuestra señal que se está generando por FM 95.3 de frecuencia modulada, también vía internet. Ahí estamos a sus órdenes, también en Alexa, ahí puede escucharnos. Saludos cordiales para quienes están por este medio en sintonía con nosotros. Nos vamos a ir entonces con el resto de nuestra programación.
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1: Se paró. Continuamos con Amanda Miguel.

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2: 8:37.
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0: 8:43.
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2: ¿A poco no se te antoja algo fresco, acidito, con mariscos? Hoy utilizaremos camarón mexicano para nuestro platillo sabio, un orgullo de nuestra producción local que nos permite tener calidad y sabor los 365 días del año. Acompáñanos a preparar un aguachile de camarón con puré de camote.
1: Revista del Consumidor. El camarón es uno de los productos pesqueros favoritos de las y los mexicanos, ya que además de que es delicioso, está disponible en el mercado durante todo el año. Además, nuestro país es el segundo mejor productor pesquero y acuícola de camarón en Latinoamérica, según un reporte de la Organización de las Naciones Unidas para la Alimentación y la Agricultura.
2: Su consumo aporta vitamina B12, B9 y B3, las cuales apoyan al metabolismo, al sistema nervioso y al sistema inmune. Sin duda es el candidato perfecto para el platillo sabio Profeco de este mes. Un delicioso aguachile de camarón con puré de camote. Una preparación fresca y con equilibrio de cítricos y picantes.
1: Atrévete a probar esta combinación gastronómica. Para esta receta necesitaremos los siguientes ingredientes: 500 gramos de camarón mediano o grande, sal, pimienta blanca molida, 120 mililitros de pulpa de maracuyá fresca, 180 mililitros de jugo de limón, un limón amarillo, jugo y ralladura, un pepino pelado, un chile serrano, un chile habanero pequeño, medio manojo de cilantro, 40 mililitros de aceite de oliva, una cucharadita de miel y una cucharadita de salsa de soya.
2: Para la parte dulce del platillo, el puré de camote, ocuparemos 280 gramos de camote naranja, 2 cucharadas de mantequilla sin sal, 2 cucharadas de crema para batir, una cucharadita de miel de abeja, sal, pimienta negra molida, una pizca de canela en polvo, una cucharadita de aceite de oliva, 2 cucharadas de nuez, 2 cucharadas de queso de cabra.
1: Y para el emplatado necesitamos una taza de cebolla morada fileteada, una taza de pepino en láminas finas, un cuarto de mango petacón en cubos pequeños, medio manojo de cilantro criollo, 2 cucharadas de ajonjolí negro tostado, semillas de maracuyá y tostadas horneadas.
2: Ya con nuestros ingredientes listos, empezaremos con la preparación del aguachile. Comenzamos limpiando y abriendo los camarones con un cuchillo pequeño en corte mariposa para retirar la víscera. Una vez limpios, los colocamos en un bowl y les espolvoreamos sal y pimienta blanca. Después, los refrigeramos. Mientras tanto, licuamos la pulpa de maracuyá fresca, el jugo de los limones y la ralladura, el pepino pelado, el chile serrano y el habanero, el cilantro, el aceite de oliva, la miel, la salsa de soya y salpimentamos al gusto. Colamos la mezcla parcialmente para conservar un poco de textura. Luego, la agregamos.

0: echamos al bowl de los camarones, revolvemos y los dejamos de 5 a 7 minutos.
1: Para la preparación del puré de camote, comenzamos lavando y secando los camotes. Los llevamos al horno enteros con aceite y sal a 180 grados Celsius durante 50 o 60 minutos. El camote debe quedarnos muy suave para poderle retirar la cáscara sin dificultad. Lo machacamos y lo colocamos en un recipiente para reservarlo. A fuego bajo, en una olla, agregamos mantequilla y la crema para batir. Apagamos la mezcla antes de que hierva. Integramos esta mezcla al camote machacado con movimientos de abajo hacia arriba. Luego incorporamos la canela, la miel, el queso de cabra, la nuez y salpimentamos al gusto. Antes de servir es muy importante integrar a nuestro aguachile, el pepino, el mango y la cebolla.
0: Ahora sí, ya que tenemos ambas preparaciones listas, vamos al emplatado. En una tostada horneada, colocamos el puré de camote y el aguachile.
1: Terminamos con semillas de maracuyá, el cilantro, un poco de aceite de oliva y espolvoreamos el ajonjolí.
0: Ya tenemos listo nuestro aguachile de camarón. No olviden que el platillo Sabio Profeco es fácil de preparar, tiene buen sabor, aporta un balance nutricional y rinde para varias porciones.
1: Anímense a prepararlo y cuéntenos en nuestras redes sociales cómo les quedó. Hoy. Revista del Consumidor. 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
2: 8:53.
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3: 855.

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2: 8:59.

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5: Son las 9:00.

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2: 9-6.
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2: 9:12.
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2: 914.

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2: 9:18.
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2: 920.

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2: 9:32.
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2: 9:35.
11: 25 para que sean las 10. Continuamos en esta noche y les complacemos con mucho gusto. Nos canta José.

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2: 9:43.
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3: 9:45.
4: 15 para que sean las 10 de la noche. Y continuamos ahora con Daniela Romo.

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2: 9:52.
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2: 953.

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1: Bien, llegamos al final de este bloque musical aquí en Suprema Radio, en las labores de esta noche de viernes. Llegó el viernes, Jordán, buenas noches. Gracias a Dios, es viernes y llega el fin de semana. Excelente fin de semana para usted y para todos sus seres queridos. Que descanse, que pase una feliz noche. Bueno, está frío un poquito. 14 grados.

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1: 10-2.
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1: 10-3.
11: 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Bienvenidos, crononautas. Mi nombre es Emma y seré su asistente virtual en este viaje en el tiempo. Estamos listos para iniciar el viaje en el tiempo. Preparados, crononautas, para visitar los 2020. ¿Estás listo para escuchar los estrenos de fin de semana?
12: Yo

0: Muy buena noche, bienvenidas, bienvenidos, viajeras y viajeros del tiempo, crononautas en sintonía de Suprema Radio 95.3 FM, WM 95.3 Suprema Radio. Mi nombre es Jordán Ruiz, Emma, buena noche.
1: Buena noche.
0: Y justo empezamos, Emma, con un estreno.
1: Sí.
0: La canción de Mon Laferte, A pesar de ti y de mí, lo nuevo que presenta para este fin de semana Mon Laferte. De hecho, estrenó el jueves, si no estoy mal, esta canción, de la autoría de Manu Jalil, de Norma Montserrat, Bustamante Laferte, Mon Laferte, la producción de ella misma, junto con Manu Jalil, esto que es A pesar de ti y de mí. Qué bonita canción le quedó a Mon Laferte y a Manu Jalil también, con esto que es A pesar de ti y de mí. Con esto empezamos el viaje en el tiempo a través de la música, en Experimento 95, la temperatura en San Cristóbal de las Casas es, de acuerdo al Servicio Meteorológico Nacional, 14 grados centígrados, si no estamos mal, 14 grados, 15 grados nos marca aquí en cabina el termómetro también, el Servicio Meteorológico Nacional nos marca también esos 15 grados centígrados. Una probabilidad de lluvia, todavía un 20%, eso de las 11 de la noche. Para mañana, ¿cómo está el clima? ¿Qué tal el clima para mañana en San Cristóbal? Esa es la incógnita que tenemos. De acuerdo al Servicio Meteorológico Nacional, solo tenemos una probabilidad de lluvia a las 5 de la tarde, una lluvia moderada entre las 5 y las 6 de la tarde en San Cristóbal de las Casas. Esperamos que así se mantenga. Este pronóstico es un 75% de probabilidad de lluvia para mañana en San Cristóbal. Al parecer se está alejando estos, lo que tenemos en cuestión de lluvia o de mal clima para nuestro estado, para San Cristóbal. De hecho, revisamos también lo que es la parte de las precipitaciones, al menos en las próximas 10 horas, sí, vemos que está despejado gran parte del estado, actualmente sí, nublado y en todo el estado, pero para mañana despejado, y nos da hasta las 6 de la mañana el pronóstico del Servicio Meteorológico Nacional, o lo que podemos ver en la imagen de satélite. Tengo usted precaución de todas formas, porque si ya va a ser la lluvia normal de San Cristóbal, puede que nos sorprenda muchísimo antes. Así que estamos con esta probabilidad de lluvia para mañana, 75%, eso de las 4 de la tarde, 5 de la tarde. Para la capital chapaneca, Tuxtla Gutiérrez, actualmente 23 grados centígrados. Saludos a nuestros amigos de Tuxtla, pasando friecito en la capital chapaneca, 23 grados. Actualmente llovizna, una probabilidad de lluvia de un 30% todavía para la próxima hora en Tuxtla. Y para mañana regresa el calor, 31 grados en la máxima, 21 en la mínima. Y en cuanto a lluvia, ya también tienen una lluvia ligera, eso a las 5, 6, 7 todavía. Entre 5 y 7 es esa probabilidad de lluvia para Tuxtla Gutiérrez, lo que se traduce a que tal vez en todo el estado tengamos este clima un poco más favorable y ya no tanta lluvia, que sí se agradece la verdad la lluvia. El friecito en San Cristóbal de las Casas ya se extrañaba, pero tendríamos para mañana ya el regreso a las temperaturas más normales, digamos, dentro de lo que son nuestras ciudades en Chiapas. Para San Cristóbal, mañana 21 en la máxima, 13 en la mínima. Y ese 75% de probabilidad de lluvia a las 4 o 5 de la tarde. Tenga usted precaución en sus actividades. Si va a viajar también, mucho cuidado en la carretera. Tenga usted mucha precaución. Tenga un buen viaje, feliz retorno, que le vaya bastante bien. Y cuídense mucho en el trayecto a su destino. Y nosotros estamos listos con este viaje en el tiempo a través de la música. Nuestra década, la década actual, en Experimento 95 del 2020. Para eso, Emma,
1: ¿sí?
0: Necesitamos tu ayuda.
1: ¿Cómo puedo ayudarte?
0: Con las vías de contacto en cabina y después nos damos al corte.
1: Con gusto, Jordán. Puedes comunicarte con nosotros a cabina. Búscanos en Facebook como Experimento 95. Llámanos a la línea directa 967-678-0640, extensión 106. Escríbenos al WhatsApp en cabina 967-287-8897. Es hora de ir al corte comercial, Jordán. Tenemos problemas con el enlace neuronal. Estamos trabajando en ello. Regresamos en breve. 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
3: 10-13.
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10: 10:15.
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0: Regresamos al viaje en el tiempo a través de la música por Suprema Radio. La temperatura es de 14, 15 grados centígrados. Emma, ¿qué es lo que tenemos en esta noche?
1: Tenemos saludos de la línea telefónica, Jordán.
0: Gracias, Emma. Nos escribe, nos llamaron desde la Concordia, Brenda, siempre en sintonía de Suprema Radio. Saludos, Brenda, gracias por la sintonía. También saludos a nuestros amigos de la Concordia, más allá de las fronteras de San Cristóbal de las Casas, hasta donde llegue la frecuencia con más presencia, 95.3 FM, o en nuestra señal digital www.supermarradio.com, aplicación para Android y iOS, en tu dispositivo Alexa, Radio Garden, Radios México, en muchísimas aplicaciones de radio online en todo el mundo. ¿Tienes problemas para encontrarnos en Alexa? Escríbenos y con mucho gusto te ayudamos, ¿verdad, Emma?
1: Sí.
0: Así que, ¿dónde nos pueden escribir?
1: Escríbenos al WhatsApp en cabina 967-287-8897.
0: Gracias, Emma. Vámonos entonces con... ¿qué otra cosa tenemos?
1: Tenemos mensajes de los crononautas.
0: Muchas gracias. Nos escriben... Hola, Jordán, buenas noches. ¿Podrías poner Exit Wound? De Marilyn Manson, saludos atentamente Marty McFly. Déjame buscarla, mi buen Marty McFly. Si la encontramos, con mucho gusto complaceremos. Vamos a checar el estilo, primero el estilo de esa canción de Marilyn Manson. También nos escriben, hola, buenas noches, me puedes pasar una canción de Mafia House, el tema es Mafia Style. Aquí te escucho con mis padres, le gustan mucho tu programa, gracias, saludos para ti, muchísimas gracias. Saludos, Sony, para ti también, excelente noche, saludos a tus papás también, esperando que estén de lo mejor ahí en casita y con gusto complaceremos con lo que nos están solicitando, vamos a buscarlo también. Y nos habían pedido, Brenda, desde la Concordia, la canción Pa' Allá Voy de Marc Anthony.
1: Sí.
0: Vámonos con esa canción, Emma, entonces.
1: Dame el momento para analizarlo bien, tal vez esto te sirva.
0: Muchas gracias, nos vamos con esta canción que sale como primer sencillo el 27 de agosto del 2021, el disco Pa' Allá Voy sale a hasta el 2022. La autoría de Marc Anthony, de Sergio George y de Álvaro Leiner Mesa. La producción de Sergio George, esta salsa también que tomaba el mundo por sorpresa en 2021, trayendo el estilo de salsa de nueva cuenta Marc Anthony a las listas de popularidad. 10:17, temperatura 15 grados centígrados. Emma prepara las coordenadas a nuestro siguiente destino en Experimento 95.
1: Con gusto, Jordán. Preparando nuestro siguiente destino, año 2021. 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
9: 1024.
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0: 55.
1: Regresamos al viaje en el tiempo a través de la música por Suprema Radio. Temperatura en San Cristóbal de las Casas, 15 grados centígrados, viernes 12 de junio de 2026, por fin es viernes. No podemos decir por fin es viernes, ya se está terminando el viernes, pero sí, por fin es fin de semana. Así que nos vamos con lo que tenemos pendiente. De hecho, mi buen Marty McFly, mira qué buen ojo trae, se nos había perdido este estreno. La canción de Marilyn Manson, Exit Wound, estreno para este fin de semana por parte de Marilyn Manson. Una canción que sale como sencillo hoy, justamente también, lo nuevo de Marilyn Manson también en este fin de semana. Canción que es de la autoría del mismísimo Marilyn Manson junto con Tyler Bates y la producción de ellos dos. Vamos a escuchar el estreno junto a Marilyn Manson y ya regresamos a Experimento 95. Temperatura en San Cristóbal de las Casas, 15 grados centígrados, 10:25. Emma, prepara las coordenadas. Bueno, no prepares coordenadas todavía.
0: Sí.
1: Mejor vámonos con el estreno de Marilyn Manson.
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3: 10:30.

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8: 10:32.
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10: Regresamos al viaje en el tiempo a través de la música por Suprema Radio. Temperatura en San Cristóbal de las Casas, 15 grados centígrados. Se mantenemos algo pendiente.
9: Sí.
10: Vamos con la canción Luxury, bueno, Mafia Style de Luxury Mafia Beats.
9: Dame el momento para analizarlo bien. Tal vez esto te sirva.
10: Gracias, Emma. Y nos vamos con esta canción que sale en este, bueno, lo tenemos, esta versión es la que tenemos del 2026, justamente, el Mafia Style Gangster Trap, así lo encontramos, esperamos que sea esa la que nos solicitó Sony, estrenada el 9 de abril de este 2026, una canción que es de la autoría de Dandy Aringa, procede por el mismo Dandy Aringa también, para Restudini Lestari, bueno, la acompañante vocal. Así que dejamos este viaje en el tiempo a través de la música. En nuestro año 2026, nos vamos para abril, 9 de abril del 2026. La temperatura en San Cristóbal de las Casas es de 15 grados centígrados, 10:34. Emma prepara las coordenadas a nuestro siguiente destino en Experimento 95.
9: Con gusto, Jordán. Preparando nuestro siguiente destino, año 2026. Iniciamos el viaje en el tiempo con Experimento 95.

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1: Regresamos al viaje en el tiempo a través de la música por Suprema Radio. Vámonos con estrenos, más estrenos en esta noche. Esto es de Gente de Zona junto con Juan Magán, la canción Isla Viva, la autoría de Randy Malcolm, Alexander Delgado y Ángel Arce junto con Juan Manuel Magán González, Daniel Joel Márquez y Daniel Jesús Salas. La producción de Ángel Arce, Randy Malcolm, Camilo Velandia y de Javier Garza. Esto se llama Isla Viva, lo nuevo de Gente de Zona junto con Juan Magán. Vamos con otro estreno y regresamos con muchos más en Experimento 95.
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3: 10:41.
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0: sencillo, se llama El Mejor Verano, una canción de la autoría de Kurt junto con Héctor Crisantes, Alejandra Pérez Rodríguez y Arat Erce Blanco, la producción de Héctor Crisantes y de Dave Koch. Esto se llama El Mejor Verano, Kurt junto con Jimena Sariñana. La temperatura 15 grados 10.43. Continuamos con otro estreno en Experimento 95.
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1: Vámonos con el siguiente estreno en esta noche. Después de escuchar a Kurt junto con Jimena Sariñana, toca el turno de escuchar a esta canción que se llama Patito a Amor, de Ana Mena junto con Lola Índigo. Esta colaboración de estas dos cantantes, de la autoría de Ana Mena, de Miriam Doblas Muñoz, de José Montado Cruz, de Carlos Almazán y de Estefano Berciano Garduño, la producción de Tumbao. Esto se llama Patito a Corazón. Y regresamos a Experimento 95. Ana Mena y Lola Índigo. Temperatura 15 grados centígrados, 10:47.
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2: 10:51.
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0: 10:53.
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2: Seguimos con más estrenos en esta noche en Experimento 95. Temperatura en San Cristóbal de las Casas, 15 grados centígrados. Nuestro siguiente estreno es de Ricky Martin junto con Luan Santana. Y nos vamos con algo en portugués en esta noche. La autoría de Carlos Lara, la producción en esta ocasión de Vitor Castro, Lucas Santos y Leandro González. Esto es de Ricky Martin junto con Luan Santana, la canción Extraño. Nos dejamos con este estreno y regresamos a Experimento 95, 10:54.
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1: Regresamos a Experimento 95. ¿Qué tal esta versión en portugués de Te amo, te extraño, te olvido y te amo? Se me sale mal en español. Esto que le llama solo te extraño, bueno, extraño, junto con Luan Santana. Nos vamos con el siguiente estreno, le cambiamos un poquito el estilo a la música y los dejamos con esta canción de Los Mirlos junto con La Lom, la composición de Carlos Rodríguez Grandes y en esta ocasión la producción de Jorge Luis Rodríguez Pérez. Esto es La Lom junto, bueno, Los Mirlos junto con La Lom, la canción Llanto en la Selva, y regresamos a esto que es Experimento 95 con más estrenos en esta noche por Suprema Radio.
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9: 11-3.
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11: 11-4 en este instante. Estamos en nuestra segunda hora de programa, segunda hora de estrenos también y de viajes a nuestra década, la década del 2020. El siguiente estreno corre a cargo de Lila Downs, esto que se llama El Olivo y el Maguey, canción de la autoría de Lila Downs, Celso Duarte e Iván Díaz. Bueno, Iván Díaz es el compositor, Celso Duarte y Lila Downs son los arreglistas, la producción de Alex Cuba junto con Lila Downs. Vámonos con este estreno y regresamos. Experimento 95, 11-4, temperatura 15 grados centígrados.
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1: Continuamos con los estrenos en esta noche por Suprema Radio. Y el siguiente estreno es de Cultura Profética junto con Capo. Esta canción que se llama Flaca, de la autoría de David Sánchez, Eliud González, Wilberto Rodríguez, y la producción de David B. Sánchez, también junto con Eliud González. Willy Rodríguez también en la producción. Nos dejamos con esto que es Flaca, Cultura Profética y Capo. Temperatura 15 grados centígrados, 11.7.
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2: 11:11.
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2: 1114.
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0: Regresamos al viaje en el tiempo en Experimento 95, el viaje en el tiempo a través de la música por Suprema Radio. Nos vamos ahora con el siguiente estreno, un estreno que sorprendió a muchos, de BTS, la canción Come Over. De acuerdo a diferentes medios y también la agencia de BTS, están de fiesta porque el 12 de junio de 2013 BTS hacía su debut y ahora en la cima lo celebran con la nueva canción de Come Over. Así que si eres ARMY, tu playlist está creciendo con esta nueva canción. Es algo especial que sacan junto a todos los fans, junto a ARMY también, de BTS, y esperamos que lo disfruten en el Experimento 95, Come Over, lanzado por estos 13 años de carrera por parte de BTS. Temperatura en San Cristóbal de las Casas, 15 grados centígrados. Nos dejamos con esto, que es Come Over, BTS, en Experimento 95. La temperatura en San Cristóbal de las Casas, 15 grados centígrados, 11:16.
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3: 11:19.
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0: Continuamos con más estrenos en esta noche en Experimento 95. Toca el turno de ir con más estrenos dentro de lo que es el K-Pop. Ahora nos vamos con aespa, que presentan esta nueva canción que se llama Lemonade, una canción también que llega para este fin de semana para todos los fans de aespa. Canción que es en colaboración con Becky G y que es de la autoría de Sarah Shell, Kristen Alisa, Luis Yankel, Jordan Shaw, Up Shaw, Cyrus Villanueva, El Su. La producción es de Shift K3Y y los dejamos con aespa y Becky G. Esto se llama Lemonade. Continuamos con este viaje en el tiempo a través de la música en Experimento 95.
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1: Vámonos con el siguiente estreno. Esto es un super estreno en toda la industria musical, sobre todo en la industria musical del K-pop. Le Sserafim, junto con Ilin y Cat's Eye, presentan este sencillo que se llama Iconic by Mistake, icónica por error, la traducción en español, de la autoría, vamos a tomar aire porque son unos cuantos, de Sean Cooke, de McKay Stevens, Madison Love, Alex Longyu Gao, Justin Tronter, Brandon Colvin, Alex y Kido también, junto con Endiva. La producción también se lo dejamos a Believe Love, que es la casa productora que presenta esta canción. Esto se llama Iconic by Mistake y regresamos a Experimento 95, otro estreno entre el K-pop. Temperatura en San Cristóbal de las Casas, 15 grados centígrados, 11.27.
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3: 11:31.

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9: 11:33.
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11: Estamos en nuestra última media hora de programa, última media hora de este viaje en el tiempo a través de la música de nuestra década y también de los estrenos. Nos quedan un par de estrenos todavía. ¿Y qué tal esta canción de Le Sserafim, Illit y Cat's Eye? Iconic by Mistake. Creo que nunca habíamos visto una colaboración así. Fue que no sean de la misma empresa. Se ha dado que YG Entertainment en su momento, cuando estaban como trainees o como empezando a entrenar, las integrantes de Blackpink colaboraron con J-Dragon, pero fuera de eso, de otras agencias, nunca habíamos visto esto. Esperamos que sea algo para el futuro también y que se puedan ver más colaboraciones así de estos grupos de K-pop. Y nos vamos ahora, regresamos a este lado del continente. Sean Paul junto con Banks and Ranks y Ronaldinho nos aparece acá. Esta canción se llama Lit, canción que es de la autoría, bueno, Ronaldinho Gaucho. Esta canción es de la autoría de Sean Paul, de Teránchila. La producción es de Banks junto con Ranks. Los dejamos con Sean Paul, Banks and Ranks y Ronaldinho Gaucho. Continuamos con los estrenos en Experimento 95.
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1: Siguiente estreno en esta noche y último también, Ina regresa con canción para este fin de semana. La canción es Whiz Away, esta canción de la autoría de Elena Alexandra Apostelanú, Ina, junto con Marcel Botezán y Sebastián Barak. La producción de Marcel Botezán y Sebastián Barak. Esto se llama Whiz Away y regresamos a Experimento 95, temperatura en San Cristóbal de las Casas, 15 grados centígrados, 11, 38.
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3: 11:40.
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3: 11:41.
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6: Regresamos al viaje en el tiempo a través de la música en Experimento 95, ya que estábamos con algo de K-pop, hay unas canciones también por aquí que están pendientes. Esto que es de la autoría de Vivi, junto con 623 y Black Doe, la producción de Vivi, esta canción que se llama Boompa, y Vivi es una cantante de K-pop también. Corea del Sur, su país de origen. Esto para mayo salió Boompa, y lo que llama mucho la atención es que utiliza pues el español también dentro de esta canción. Y de hecho los dos estrenos que sí, bueno, no son dos estrenos, dos canciones que tenemos pendientes, son canciones que utilizan al español o tienen algo de español en ellas. Y Boompa, una canción de Vivi que sale para el 20 de mayo, que trabajó durante estos 10, ya casi 20, bueno, 22 días de trabajo de esta canción de Vivi, y que sorprendió a mucha gente. Fue un éxito bastante grande en Corea, sigue siendo también un éxito bastante grande en Corea del Sur. Los dejamos con Boompa de Vivi, 20 de mayo del 2020, del 2026. Emma, prepara las coordenadas a este siguiente destino en Experimento 95.
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1: 감사합니다.
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3: 11:46, continuamos con más música en Experimento 95. Nos vamos con otro viaje en nuestro año. Esta canción ahora de Le Sserafim, dentro del disco Pure Flow parte 1. La canción que se llama Búmpala. Esta canción también que fue y sigue siendo un éxito para Le Sserafim, que sacaron ya nuevo sencillo. Pero esta canción es de la autoría de Tom Bridge, junto con Justin Tranter, Erin Kanata, Hitman Bank, J. Back también, Celine del Carmen, Rafael Ruiz Amador, Orión Meshorer, Blessed, Antonio Romero también. La producción de Tom Bridges junto con Tom Norris. Los dejamos con Búmpala de Le Sserafim y regresamos a Experimento 95. La temperatura en San Cristóbal de las Casas es de 15 grados centígrados, 11:47. Emma, prepara las coordenadas a nuestro siguiente destino en Experimento 95.
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1: Tenemos problemas con el enlace neuronal. Estamos trabajando en ello. Regresamos en breve. 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
3: 11:50.
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3: 11:52.
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0: regresamos a nuestro último bloque en Experimento 95 y escuchamos hace rato la canción de Boompala de Le Sserafim, y obviamente en los títulos dijimos unos nombres en español, es porque están acreditados los creadores de la Macarena. Utiliza las chicas de Le Sserafim y su equipo de trabajo este sampleo de la Macarena, y lo que estábamos viendo también durante varios días que íbamos investigando sobre la canción, quisieron utilizar la Macarena para que fuera un lenguaje universal. Todo el mundo conoce la coreografía de la Macarena, y las chicas decían que esto lo hacían también para que en la coreografía pudieran bailar cualquier persona esta canción de Le Sserafim. Vaya que sí conectaron bastante, bastante bien con su audiencia, obviamente con su fandom que es Fear Not, el fandom de Le Sserafim. Y también, pues no es la primera vez que Le Sserafim está teniendo este contacto junto con el español o canciones relacionadas al español también. De hecho, estábamos buscando si eran, creo que sí estoy en lo correcto, son ellas las que tienen también esta versión de Amor Prohibido de Selena. Exactamente, es un cover de Le Sserafim que salió hace 8 meses. Pensábamos que era inteligencia artificial, pero no, es un cover que hicieron en español de Selena, las chicas de Le Sserafim. Curioso porque nadie se imaginaba esto, no es la primera vez que pasa. Super Junior ya había hecho una versión también de una canción de Luis Miguel en español también, cantando bien el español, y las chicas de Le Sserafim pues sí, le pusieron todo el empeño del mundo para esta canción, este cover, y que sí, sorprendió a muchísimas personas hace 8 meses. Creo que sí, lo estrenamos con ustedes hace 8 meses en Experimento 95, hace casi un año de esta canción. Así que esto es lo que presentamos para ustedes. Y ya para ir cerrando este espacio también, dentro de lo que es el viaje en el tiempo a través de la música, a nuestra década, la década actual, la década del 2026, bueno, la década del 2020 en este 2026, nos vamos con nuestro último viaje en el tiempo a través de la música y ya regresaremos para decir adiós en esta noche en Experimento 95. Seguimos en este 2026 y nos vamos con una de las canciones estrenadas hace una semana, un par de semanas, junto con el disco también. Esta canción es de Camilo VII, la canción se llama Minutos, de la autoría de Eric Vázquez, Manuel Mendoza y Jonathan Meléndez, la producción de Jonás Meléndez. Esto es Minutos de Camilo VII y regresamos a Experimento 95. Emma prepara las coordenadas, nuestro siguiente destino por Suprema Radio.
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1: Llegamos al final de este viaje en el tiempo a través de la música por Suprema Radio. Temperatura en San Cristóbal, a las casas 15 grados centígrados. Emma, buena noche.
2: Buena noche.
1: Y excelente noche.
2: Excelente noche, crononautas. Excelente noche, Jordán.
1: Gracias, Emma. Y ustedes ahí en casita también, que tengan una increíble noche, muy buen descanso, muy buen fin de semana. Regresamos con el viaje en el tiempo a través de la música, la década de los 80, el lunes, como cada lunes, en Experimento 95. Y el domingo a mediodía los espero en Domingueando, solo por Suprema Radio. Mi nombre es Jordán Ruiz, conmigo estuvo Emma.
2: Sí.
1: Que tengan una excelente noche, buen fin de semana y nos escuchamos hasta la próxima. Antes de despedirnos también, saludos, Carito, gracias por la sintonía. Saludos, Carito, este mensaje se te fue, Emma.
2: Sí.
1: Está bien, te perdonamos. Saludos, Carito, un abrazo enorme a la distancia, esperando que estés de lo mejor. Saludos para ti, para toda tu familia, increíble descanso, que se lo pasen muy bien. Ahora sí nos damos, mi nombre es Jordán Ruiz, conmigo estuvo Emma.
2: Buena noche.
1: Y nos escuchamos hasta la próxima.
0: 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Finalizando enlace neuronal con Suprema Radio. ¿Estás de regreso en tu época, crononauta? 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
1: 1, 3.

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3: 1:32.

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4: 2-3.

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4: 2:34.

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4: 3-1.

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4: 332.

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5: 4-3.

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1: 431.

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1: Son las 5.
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1: 5:11.
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1: 5:22.
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1: 523.

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1: 5:30.
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1: 5:31.

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0: 549.

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1: 5:54.
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4: 555.

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1: 6-2.
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1: 6-4.
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18: ¿Recuerdas la última vez que te reíste tanto que te dolió la panza?
19: ¿O esa tarde en que comiste con toda tu familia y sin saber por qué sentiste que todo estaba bien en el mundo?
18: Eso que sentiste tiene nombre, tiene ciencia. Y aunque parezca increíble, se puede medir. Hoy hablamos de la felicidad. La Organización Mundial de la Salud dice que la felicidad no es solo una emoción bonita. Es un estado que causa bienestar, que alarga la vida y que nos protege frente al estrés, la depresión y los golpes duros que trae la existencia. La felicidad involucra emociones positivas que nos ayudan a mantener relaciones sociales y laborales más sanas. No es que los felices no tengan problemas, es que cuentan con herramientas emocionales para enfrentarlos sin quebrarse. Según el Informe Mundial de la Felicidad 2025, impulsado por la ONU y la Universidad de Oxford, México entró por primera vez al top 10 de los países más felices del planeta, en el lugar número 10 entre 147 naciones. ¡Sí! ¡Lo escuchaste bien! El país que inventara el taco, la fiesta de 15 años y el no te preocupes, todo se arregla, resultó ser de los más felices del mundo. Y no es casualidad. Este informe mide cosas como el ingreso, la salud, el apoyo social, la libertad, la generosidad y qué tan libre de corrupción se siente la gente. Pero los investigadores descubrieron algo que a los mexicanos no suena familiar.
20: Y por acá están saliendo las tostadas, están los chiles, no pueden faltar los chiles porque si no... ¿Qué tenemos ahí, jóvenes?
18: Compartir la mesa con otros es uno de los factores que más felicidad genera. Comer acompañado, tener a alguien de confianza para los momentos difíciles, saber que no estás solo, eso que en México hacemos casi sin pensarlo, resulta ser oro puro para el bienestar. Ahora, la ciencia también se ha transformado. Durante décadas, la psicología se enfocó casi exclusivamente en estudiar lo que nos hace sufrir. las enfermedades mentales, la ansiedad, la tristeza profunda. Pero a finales del siglo XX surgió un nuevo enfoque llamado psicología positiva, que le dio la vuelta a la moneda y se atrevió a preguntar: ¿qué nos hace fuertes? ¿Qué nos hace convivir mejor?
19: ¿Y qué experiencias nos llenan de sentido?
18: Estos estudios también buscan identificar los obstáculos que nos impiden sentirnos bien y cómo superarlos para vivir en armonía. Y en México ya tenemos quien estudie esto de cerca. Desde 2018, la UNAM cuenta con un laboratorio de la felicidad, ubicado en el Centro Regional de Investigaciones Multidisciplinarias en Cuernavaca. Ahí se investiga cómo construir bienestar en escuelas, familias y comunidades. Trabajan con terapia del reencuentro, talleres de manejo de emociones y algo tan sencillo como revolucionario: promover el buen trato entre las personas. Cada persona construye su felicidad de manera distinta. Sí, pero la ciencia ya nos confirmó un secreto que las abuelas de este país siempre supieron. La felicidad no está en tenerlo todo, sino en compartir lo que se tiene. Así que hoy, antes de dormir, manda ese mensaje, haz esa llamada, comparte esa cena. Porque ser feliz, más que un golpe de suerte, es un acto que se cultiva todos los días con los demás. Con información de Una Mirada a la Ciencia, publicación de la Dirección General de Divulgación de la Ciencia de la UNAM. Les saluda Mónica Genis.
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22: 6-9.
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1: 6:10.

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1: 6:20.
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3: 622.

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1: 6:30.
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1: 6:32.

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1: 6:43.
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buenos días, bienvenidos a Póstumas WM, nuestra primera emisión de este sábado 13 de junio 2026. Como siempre, muchísimas gracias por el favor de su atención. A quienes ya nos siguen a través de la frecuencia de XHWM 95.3 FM, por internet en www.supremaradio.com, a través de la aplicación móvil de WM, aplicaciones de radios online en el mundo o dispositivos de Amazon Alexa. Mi nombre es Miguel Ángel Arbez Corzo. Estamos listos ya para llevarles los siguientes mensajes. Con motivo del primer aniversario del fallecimiento del señor Armando Cantoral Díaz, se invita a familiares y amigos al novenario de misas y rezos por el descanso de su alma del 11 al 19 de junio. Las misas a las 7 de la mañana en el Templo de Santo Domingo. Los rezos a las 7 de la noche en calle Honduras número 13, barrio de Mexicanos. El rezo del 19 de junio será a las 5 de la tarde. La misa de Requiem el 19 de junio a las 6 de la tarde en el Templo de la Virgen de la Asunción, barrio de Mexicanos. Por su asistencia, sinceros agradecimientos. Su apesarada esposa, señora Margarita Ballinas Flores, y sobrinos. Con motivo del primer aniversario del fallecimiento del señor Eugenio Ismael Trejo Ruiz, se invita a familiares y amigos al novenario de rezos por el descanso de su alma del 11 al 19 de junio a las 6 de la tarde, en Cerrada Periodista Arturo Urbina, número 2, barrio de San Ramón. La misa de Requiem será el 19 de junio a las 9 de la mañana en el Templo de San Ramón. Por su asistencia, sinceros agradecimientos. Sus apesarados padres, esposa, hijos, hermanos y demás familiares. Familia Selvas Ruiz e hijos agradecen a familiares y amigos que los acompañaron con motivo del fallecimiento de la señora Silvia del Carmen Selvas Ruiz. Al mismo tiempo, invitan al novenario de rezos por el descanso de su alma del 12 al 20 de junio a las 5:30 de la tarde en calle Presidente Carranza 12, Colonia Revolución Mexicana. La misa de Requiem será el 20 de junio a las 7 de la mañana en el Templo de Santo Domingo. Por su asistencia, sinceros agradecimientos.

Así llegamos al final de Póstumas WM, nuestra primera emisión de este sábado 13 de junio 2026. Invitándoles a escuchar la segunda emisión de Póstumas WM a las 2:20 de la tarde con Carlita Gamboa. 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
1: 7-1. 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
0: 7-3. 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

0: Hola, ¿qué tal? Muy buenos días. Los saludamos con muchísimo gusto en este día 13 de junio de 2026. Estamos totalmente en vivo, como todos los días, desde la ciudad de San Cristóbal de las Casas. Gracias a quienes nos acompañan desde muy temprano. Mi nombre es Carmen Liébano y en este momento y en este fin de semana, saludo en controles técnicos a Alicia Pérez. Alicia, buenos días.
1: Carmen, excelente mañana para ti, para la gente que ya está en sintonía y bueno, saludando especialmente a quienes hoy están de fiesta, sí, ya el barrio de San Antonio, y para eso también está con nosotros ya Héctor Aguilar Moreno.
2: Alice, muy buenos días, saludos con gusto, Carmelita, con el gusto de siempre, cada mañana estar aquí en los fines de semana, pues ya estamos listos para recibir las llamadas a través del 967-6780640. Extensión 104. Recuerde, tiene que ser extensión 104 para que un servidor lo pueda atender.
0: Muchísimas gracias, Alicia. Gracias, Héctor. De esta manera estamos listos. Comenzamos.
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0: Con información de Roberto López, Policía Municipal de San Cristóbal de las Casas aseguró a un sujeto con arma de fuego y transportistas de Tenejapa piden que no sea liberado. Con información de Manuel Martínez, realizará la 19ª campaña anual de reforestación. Y es que el bosque vive y el legado de Don Alex continúa. Y están exigiendo justicia por comuneros fallecidos. La información más adelante. Y Ana Laura Tobar, cantante originaria de Tonalá, será reconocida en los Monster Music Awards. Y la información es de Gilberto Morales.
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0: Son las 7 de la mañana con 8 minutos. Revisamos los días internacionales que enmarcan esta fecha. 13 de junio, que por cierto es el día 164 del año y faltan 201 para finalizar este 2026. Espero que los esté aprovechando, espero que en este momento esté bien y bueno, sobre todo revisando aquello que tiene pendiente, que seguramente muchos de ustedes realizaron por ahí algunas metas que cumplir en este 2026, pues bueno, esperando que las esté llevando a cabo y recordándole que es importante, no importa en qué momento inicie, lo importante es comenzar. Y vamos en este momento a revisar los días mundiales. Y bueno, este es un dato curioso. Resulta que hoy es el Día Mundial de la Ginebra. Es cada segundo sábado de junio se celebra este día. Es un día dedicado a promover sobre todo la popular bebida alcohólica. Durante este día los amantes de la ginebra en todo el mundo suelen organizar eventos, catas, promociones y actividades relacionadas con esta bebida, obviamente siempre con moderación. Sobre todo es dar a conocer la bebida. Es hoy Día Mundial de la Ginebra. También entre los datos curiosos, hoy es el Día Mundial de Tejer en Público. Así es, existe un Día Mundial para esto y también se enmarca en el segundo sábado de junio. Es por eso que es este día, día 13. Y hoy es el Día Internacional de Sensibilización sobre el Albinismo. Este es un trastorno o condición hereditaria que causa la ausencia de la producción de melanina en el organismo. Esta sustancia es la que determina la pigmentación o el color de la piel, el cabello y los ojos de todos los seres humanos. Por esta razón, las personas albinas son muy sensibles a los rayos solares, lo cual puede traer graves daños a la piel o a la visión, debiendo protegerse para evitar mayores daños a su salud. También son más propensos a sufrir cáncer de piel. Y en este 2026, el tema es Orgullosamente en mi piel, celebrar todos los tonos de piel. Y este lema pone de relieve cómo la discriminación basada en el color de la piel puede afectar la dignidad, la seguridad y el bienestar mental. La discriminación por el color de la piel puede manifestarse de formas cotidianas que a menudo se consideran inofensivas, entre comillas, aquellas miradas insistentes, comentarios burlones, es exclusión, acoso, estereotipos o lenguaje deshumanizador. Sin embargo, estas vivencias pueden tener efectos emocionales y psicológicos a largo plazo, especialmente para los niños, niñas y jóvenes que están construyendo su identidad y autoestima. Orgullosamente en mi piel, celebrar todos los tonos de piel, este lema, es también un mensaje fuertemente vinculado a los derechos humanos, la dignidad y el bienestar psicológico. Los marcos internacionales de derechos humanos de las Naciones Unidas reconocen que la discriminación por motivos de raza o color socava el disfrute en igualdad de condiciones de los derechos, la seguridad y la participación en la sociedad. El Día Internacional de Sensibilización sobre el Albinismo de 2026 hace un llamamiento para que luchemos contra los prejuicios, demos voz a las personas con albinismo y promovamos entornos basados en la igualdad, la seguridad y la inclusión. Es muy importante, este día es muy importante, Día Internacional de Sensibilización sobre el Albinismo, y es cada 13 de junio. Y en esta fecha, también es una fecha muy importante, lo sabemos, sobre todo para la comunidad católica. El día de hoy es el día de San Antonio de Padua y bueno, mandamos también un gran abrazo al barrio de San Antonio. Ya lo mencionaba, ya también mandaba este saludo a Alicia al iniciar este espacio informativo. Y bueno, para la comunidad católica esta fecha es importante. Y por cierto, vamos a comenzar con la información que nos tiene Manuel Martínez, que enmarca precisamente esta celebración con fervor a San Antonio de Padua en Los Altos. Y es que el día de ayer, con mucho fervor religioso, colorido y un recorrido por las calles de la ciudad, habitantes del barrio de San Antonio pues celebraban este día la imagen religiosa. San Antonio de Padua es reconocido como el santo patrón de los objetos perdidos y de quienes buscan pareja. Cada 13 de junio, el tradicional barrio de San Cristóbal celebra a San Antonio de Padua, uno de los santos más populares del catolicismo. Fue un fraile franciscano y gran predicador del siglo XIII, cuya canonización sucedió apenas un año después de su muerte, gracias a los numerosos milagros que se le atribuyeron. El barrio de San Antonio llevó a cabo el día de ayer la entrada del follaje con un recorrido por las calles y avenidas de la ciudad. Sin importar la lluvia, el grupo de católicos llegó con la imagen religiosa hasta el centro de la ciudad y concluyó en el barrio ubicado en el sur de San Cristóbal. Este recorrido fue acompañado de música de banda y de personas disfrazadas. Seguramente alguno de ustedes se topó con este recorrido o formaron parte, obviamente, de este recorrido. Y cabe señalar que el Templo de San Antonio fue fundado por frailes franciscanos a finales del siglo XVI y principios del siglo XVII, pocos años después del templo y convento de San Francisco. Desde ayer viernes y hoy sábado se realizan en el templo diversas actividades religiosas y en el atrio la presentación de diversos grupos musicales para dar mayor realce a las actividades. Es parte de lo que nos comparte Manuel Martínez y claro, también a través de sus redes sociales, a través de las redes sociales en Facebook, a Manuel Martínez lo pueden encontrar y también podrán ustedes observar parte de este recorrido. Ahí está parte de un video, obviamente, que resalta lo que el día de ayer se vivió en cuanto al tema de esta festividad, de esta celebración religiosa a San Antonio de Padua. Así que le hacemos la invitación para que también sigan a Manuel Martínez. Y de esa manera damos paso, vamos a cambiar de tema drásticamente, porque vamos a escuchar la información que nos tiene en esta mañana Roberto López acerca del siguiente caso. Resulta que la Policía Municipal de San Cristóbal de las Casas aseguró a un sujeto con arma de fuego y transportistas de Tenejapa están pidiendo que esta persona no sea liberada. Escuchemos.
4: Elementos policíacos municipales, a través de varios reportes donde les informaban que una persona de sexo masculino en estado de ebriedad conducía una camioneta y al parecer portaba un arma de fuego, procedieron de manera inmediata a la búsqueda de esta unidad cuyas características les fueron proporcionadas. Apoyados los elementos policíacos a través del sistema de videovigilancia, lograron dar con esta unidad. Se trata de una camioneta de la marca Toyota de color azul, la cual coincidía con la reportada. Esta camioneta se encontraba estacionada sobre la calzada de las Américas en el barrio de San Diego y los municipales de manera inmediata descendieron de las unidades y se entrevistaron con el conductor, quien dijo llamarse Eduardo N., originario del municipio de Tenejapa y quien expedía un fuerte olor a alcohol. La autoridad en mención procedió a realizar una revisión de rutina por el reporte de que presuntamente portaba un arma de fuego y efectivamente en la cintura de este sujeto le fue hallada una pistola marca Taurus 9 milímetros con un cargador metálico. El detenido de manera inmediata fue puesto a disposición de la Fiscalía General de la República, autoridad federal que se encargará de lo correspondiente, ya que según se sabe no portaba el permiso para esta arma de fuego. Y la noche de este viernes también varias personas, habitantes de Tenejapa y transportistas de esa ruta, se hicieron presentes en las afueras de la Fiscalía General de la República, ubicada en la explanada del Carmen, para exigir no liberaran al detenido, ya que habían sido amenazados y este sujeto había hecho detonaciones de armas de fuego a transportistas. Esto comentaron.
5: Nos enteramos de que se detuvo a Edgar López Gómez, sí, con arma de fuego.
6: Sí.
5: Sí. Ayer en la tarde, allá en el mercado José Castillo Tielmas, pasó a amenazar a un miembro de nuestra cooperativa, ¿sí? Uh-huh. Porque nosotros trabajamos de transporte público de Tenejapa.
6: Sí. ¿Sí?
5: Entonces nosotros lo que queremos es de que esta persona no sea liberado y que pague por todo lo que ha hecho. ¿Sí? Invitamos al municipio de Tenejapa, a todas las personas que quieran venir a presentar su denuncia porque ya está detenido. Y nosotros sí. Lo único que queremos es de que no se libere.
6: El día de ayer que pasó a realizar detonaciones de armas de fuego, ¿ustedes ya levantaron su denuncia?
5: Así es, desde ayer por la tarde-noche pasamos ahí en la Fiscalía General del Estado a presentar nuestra denuncia formal. Y entonces ya que nos enteramos de que ya estaba detenida esta persona, por eso estamos aquí presentes para hacer de que no se ha liberado.
6: ¿Ahorita qué les han dicho? ¿Está detenido?
5: Así es, está detenido. Ya se confirmó de que ahí está la camioneta con lo que estaba con la que estaba realizando detonaciones allá en el mercado José Casio Tielmas.
6: Ajá. ¿Les han dicho estas personas algo? ¿Han preguntado algo aquí en la fiscalía?
5: Así es, la policía municipal ya nos confirmó de que ellos realizaron la detención y por eso lo turnaron aquí en la Fiscalía General de la República. Por la aportación de arma de fuego.
6: La presencia de ustedes es para exigir también a la fiscalía, ¿verdad? Así no es. Vaya a dejarlos libre.
5: Así es, porque anteriormente otro miembro de ellos, Alejandro López Gómez, fue detenido en otro municipio por los mismos delitos con los que se le imputa a este sujeto, ¿sí? Porque prácticamente tiene el apoyo del Ayuntamiento Municipal de Tenejapa.
6: Ajá. ¿Sí?
5: Viene a liberar con ciertas cantidades de dinero en efectivo. Nosotros tenemos los videos, fotografías de la camioneta particular que se traslada el presidente municipal. Lo encontramos allá en la Fiscalía General del Estado cuando pidió la liberación de este sujeto, de Alejandro López Gómez.
6: El mismo presidente pide la libertad.
5: Así es el que se encarga de estar liberando con base de dinero. Pues agradecerle a la Corporación de Policía Municipal de San Cristóbal que hizo esta detención, y ojalá que la Fiscalía General de la República, tanto con la Fiscalía General del Estado, tome las denuncias que ya de por sí estaban presentadas.
7: Para Suprema Noticias, Roberto López.
0: Pues ahí está la información de Roberto López. Gracias a Roberto López por este caso, y también pues ahí está esta denuncia bastante grave por parte de transportistas de Tenejapa, lo que están solicitando a las autoridades, esperando que este sujeto no sea liberado y que se realicen las investigaciones correspondientes y que obviamente pues la justicia se ejerza. Ahí está, daremos seguimiento, seguramente Roberto López nos estará informando acerca de este caso. Son las 7 de la mañana con 20 minutos. Vamos al primer corte.
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0: Siete de la mañana con 24 minutos, estamos de regreso, hacemos la invitación para que se ponga en contacto con nosotros a través del 967-6780640, en la extensión 104, porque Héctor Aguilar Moreno está atendiendo sus llamadas telefónicas. Gracias a quienes se comunican y vamos con más información. Y vaya, las lluvias que se han estado presentando en el estado de Chiapas, ayer en San Cristóbal de las Casas, pues bueno, sí tuvimos lluvia, afortunadamente hasta el momento no tenemos información acerca de afectaciones mayores. Sin embargo, en la capital chiapaneca, en Tuxtla Gutiérrez, pues las intensas precipitaciones pluviales registradas, pues sí afectaron bastante. Se activó por parte de Protección Civil de manera oportuna los protocolos de atención y auxilio a la población, esto con el objetivo de mitigar riesgos y salvaguardar a la ciudadanía. Las brigadas operativas fueron desplegadas de forma estratégica en zonas vulnerables y de alto tránsito de la ciudad, concretando esfuerzos en la delegación Terán, específicamente a la altura del establecimiento Boschito, así como en los cruces de la 19 Poniente y el Boulevard Belisario Domínguez. En estos puntos, el personal especializado realizaba intensas labores de desasolve y limpieza de alcantarillas y rejillas que se encontraban obstruidas por acumulación de basura, logrando con ello agilizar el flujo de agua y eliminar encharcamientos severos que afectaban la vialidad. Las autoridades de Protección Civil hicieron un firme exhorto a los automovilistas y motociclistas para que extremaran precauciones, reducieran la velocidad, manejaran con la máxima precaución debido al asfalto mojado. Asimismo, también recordaron a la población la importancia de reportar de manera inmediata cualquier situación de emergencia. Y vaya que a través de las redes sociales muchos usuarios estuvieron posteando algunas fotografías, videos de algunas zonas afectadas después de la lluvia que se presentó y al momento de la lluvia. Y pues bueno, varios videos se observaban en donde motociclistas, pues bueno, se arriesgaban también a pesar de cómo se encontraba. Estaban pues algunas calles de verdad con encharcamientos que sí preocupaban mucho. Muchísimo. Y bueno, es importante que usted tome precauciones. Esto sucedió ayer en la capital chiapaneca, pero bueno, en ocasiones en San Cristóbal de las Casas también esto ocurre, y es aquí en donde, pues bueno, la ciudadanía pues resulta que nuevamente alza la voz y solicita a las autoridades correspondientes que se prevenga, que no solamente se reaccione cuando el problema ya esté encima, sobre todo porque cuando las lluvias se presentan, pues dejan al descubierto la realidad acerca de estas coladeras, por ejemplo, en muchas ocasiones que se tapan por la basura, las calles encharcadas, inundadas, baches por toda la ciudad. Y bueno, esto que no solamente se presenta en la capital chiapaneca, sino acá en San Cristóbal de las Casas, y es por eso que se solicita a las autoridades correspondientes prevenir. Prevenir es importante porque la lluvia no crea los problemas, solamente pues de alguna manera nos deja ver todos estos problemas con los cuales vivimos todos los días. Y hablando de esto, pues vamos a escuchar a continuación lo que menciona Miguel Ángel García acerca de cómo se encuentran en el barrio de San Ramón las calles. También hemos tenido ya en algunas otras ocasiones, ahorita tiene algunas semanas que no nos lo han reportado, sin embargo ha sido una constante cuando nos hablan y nos mencionan sobre todo acerca de las cunetas en la Ramón Larrainsar, que nos dicen es que no las limpian, es que esto puede afectar gravemente. Pues bueno, escuchemos en esta ocasión a Miguel Ángel García, que se encontraba el día de ayer en el barrio de San Ramón.
14: Estamos en el barrio de San Ramón, en la Ramón Larrainsar. Y ahí vemos demasiado lodo, donde sabemos que sí está lloviendo, pero pues esto es trabajo de obras públicas. Este es un llamado para Fabiola Rixi Distel para que venga a verificar también esta zona de San Cristóbal de las Casas, Chiapas. Pues ahí vemos que no han hecho el trabajo, obras públicas, del Ayuntamiento Municipal de San Cristóbal de las Casas en venir a quitar un poco de este tipo de lodo, tierra y todo lo que lleva, hasta piedras, ahí miren, que todo eso es causa de lo que comúnmente hacen los tapones en San Cristóbal de las Casas. Esta es una parte nada más de San Cristóbal, y es un barrio que sí, lógicamente se llena de mucha agua en esta zona, informó Miguel Ángel García.
0: Pues ahí está, escuchábamos ya a Miguel Ángel. Y en otro tema con información, y bueno, que va muy de la mano, por cierto, información de Manuel Martínez. El día de mañana, 14 de junio, ya dará inicio la 19ª campaña de reforestación con la participación del Comité de Cuenca del Valle de Jobel, Tu Bosque y Ciudadanos por la Acción Territorial de la Cuenca Hidrográfica del Valle de Jobel, entre otras agrupaciones. El bosque vive y el legado de Don Alex continúa y crece. Así lo expresaron los convocantes tras dar a conocer la invitación de lo que llamaron el gran inicio de la campaña de reforestación. Cabe señalar que Alejandro Ruiz Guzmán fue el coordinador de la campaña ciudadana, una de las más importantes de la ciudad, quien el año pasado dejó de existir como consecuencia de un accidente en su domicilio particular. Así que lanzan esta campaña, la información y la invitación dice: ven con tu familia, amigos, compañeros de trabajo o con quien quieras compartir una mañana diferente. Este domingo 14 de junio a las 7:30 de la mañana, el punto de reunión en la plazuela de Guadalupe. La actividad será en la comunidad Laguna Petec y bueno, no importa si es tu primera vez, aquí todas las manos suman y cada persona hace la diferencia. Cuidar los bosques no es tarea de unos cuantos, es una responsabilidad de todos. Así que esta invitación es para los ciudadanos y ambientalistas e integrantes de organizaciones con vocación ambiental a participar en esta jornada de reforestación, esperando que nuevas personas se unan y sobre todo que hagan conciencia de la importancia de cuidar nuestros bosques. Es muy importante esta campaña, nuevamente llega en este 2026 y sobre todo recordando este legado de Don Alex, de Alejandro Ruiz Guzmán, que por cierto estaría ya, faltan muy pocos días para que estuviese cumpliendo años, él cumplía el 22 de junio y bueno, constantemente lo escuchábamos en este espacio informativo. En este momento, pues bueno, él sería el vocero principal, lo sabemos, y bueno, en donde esté, le mandamos todo nuestro amor, nuestro cariño, a su familia también, a todos sus compañeros, a sus amigos, que sabemos que son muchísimas las personas y que sabemos también estarán activos en esta campaña de reforestación que el día de mañana arrancará, mañana domingo 14 de junio. Son las 7 de la mañana con 32 minutos, vamos al siguiente corte.
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8: Siete de la mañana con 36 minutos, vamos con información de Roberto López, y es que ayer Tránsito Municipal aseguró un colectivo que circulaba en sentido contrario en pleno bulevar.
9: Decirles también que este viernes, por causas aún desconocidas, una pipa de estos camiones que transportan combustible terminó chocando en un paredón. El motivo se desconoce, quizás alguna falla en los frenos hizo que esta unidad quedara atravesada en ambos carriles. Esto ocurrió antes de llegar al crucero de San Pablo. Esto provocó que varios vehículos quedaran en la zona, un gran embotellamiento, y claro, por esto algunos o un colectivo que se estaciona ahí muy cerca del crucero de San Pablo decidió circular en sentido contrario, poniendo en riesgo, por supuesto, a muchas personas que estaban por la zona. Y sobre esto, la Dirección de Tránsito Municipal informó que, en atención a un reporte ciudadano, fue localizada una unidad de transporte público en la modalidad de colectivo que circulaba en sentido contrario, poniendo en riesgo la seguridad de pasajeros, peatones y demás usuarios de la vía pública. Derivado de la intervención oportuna de los agentes de tránsito, se procedió al aseguramiento de la unidad y a la aplicación de las sanciones correspondientes conforme a lo establecido en el reglamento de tránsito vigente. El Ayuntamiento de San Cristóbal de las Casas, encabezado por la maestra Fabiola Ricci, reiteró su compromiso con la seguridad vial y el orden en la movilidad urbana, privilegiando acciones que contribuyan a la protección de la ciudadanía. Asimismo, exhortan a las y a los operadores del transporte público a conducir con responsabilidad, respetar la normatividad vigente y evitar conductas que pongan en riesgo la integridad de los usuarios y de la población en general. Para Suprema Noticias, Roberto López.
8: Y en más información, pues a través del Poder Noticias, se publica lo siguiente, dice: lo que deberían ser operativos de seguridad federal se han convertido, según constantes denuncias de automovilistas, en auténticos centros de intimidación y opacidad. Y es que el retén instalado por la Fiscalía General de la República a la altura de la gasolinera La Peregrina, en la autopista Ocosocuautla-Las Chuapas, se encuentra hoy en el ojo del huracán bajo graves señalamientos de operar como una caja chica. Conductores aterrados acusan la presencia de civiles armados con equipo táctico que actúan como agentes de la ley sin serlo, operando en total impunidad y coordinación con las autoridades. Para colmo, los elementos de la FGR realizan las revisiones, dicen, completamente encapuchados, ocultando su identidad tras un pasamontañas para blindarse contra cualquier denuncia por abusos. Mientras al ciudadano común se le exige identificarse, quienes controlan el operativo actúan desde la sombra, lejos del escrutinio público. Eso es parte de la denuncia, es parte de lo que señalan, y bueno, la única fotografía precisamente es en donde se observa a una de estas personas, precisamente como bien lo comentan, pues encapuchados, no se les puede ver el rostro, y es parte de la denuncia ciudadana de aquellas personas que han transitado precisamente en la autopista Ocosocuautla-Las Chuapas. Y en otro tema, el día de hoy, que rápido llegó, este 13 de junio, se ha mencionado que la Red por la Inclusión de la Diversidad Sexual, pues había informado a la comunidad LGBTTIQ+, organizaciones aliadas, medios de comunicación y público en general, que por respeto a la manifestación que en la actualidad realiza el Magisterio Chiapaneco, pues determinó modificar el recorrido del Man Pride 2026, esta marcha del orgullo LGBTTIQ+ de Chiapas. En un comunicado expusieron que el nuevo punto de concentración será hoy a las 10 horas en el Parque Chiapasiónate, donde se van a estar desarrollando diversas actividades de convivencia, información y celebración de la diversidad. Posteriormente, el contingente partirá en punto de la 1 de la tarde y recorrerá el bulevar Ángel Albino Corzo hasta llegar al Parque 5 de Mayo, donde culminará la marcha y se podrá disfrutar del concierto de la artista Erika Alcocer. Asimismo, lanzaron un llamado a la ciudadanía para mantenerse informada solo a través de los canales oficiales de la red y de la organización del Man Pride, porque dicen ellos que han detectado que personas ajenas a su movimiento están solicitando recursos económicos y realizando gestiones no autorizadas en nombre del evento. Es por eso que aclaran que cualquier apoyo, patrocinio o aportación económica deberá realizarse únicamente mediante los mecanismos oficiales que rigen el Man Pride. Por lo anterior, piden denunciar y reportar cualquier intento de fraude o solicitud irregular de dinero que utilice indebidamente este nombre o de la Red por la Inclusión de la Diversidad Sexual. Por último, agradecieron la comprensión, solidaridad y entusiasmo de todas las personas que año con año hacen posible esta gran celebración de orgullo, diversidad e inclusión, y que se estará llevando a cabo el día de hoy, ya lo decíamos, a partir de las 10 de la mañana. Son las 7:42, vamos al siguiente corte.
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8: 7:46 y Ana Laura Tovar, cantante originaria de Tonalá, será reconocida en los Monster Music Award. Y bueno, ante esto, esta gran celebración, obviamente, y destacar el talento y este reconocimiento a su trayectoria y a lo complicado también que ha sido, porque ella es una cantante independiente y eso es muy, muy complicado. Ella platicó en entrevista con Gilberto Morales y esto es parte de lo que ella comentó.

0: parte más difícil en tu vida?
1: Sí, precisamente el nombre Artista Independiente literal es porque corre por nuestra cuenta absolutamente todo, desde la grabación, la producción, grabación de video, promoción, publicidad, todo corre por mi cuenta. Y sin duda creo que eso es lo más difícil, porque el grabar una canción es caro, el subir la canción es caro, el publicitarla, el promocionarla, el querer compartirla en diferentes redes o plataformas, sí tiene, es un costo elevado, realmente no cualquiera. Y lo más difícil precisamente es eso, ¿no? Ahorita lo que hago es trabajar, igual de la música, para generar y poder seguir manteniendo mi proyecto propio.
0: Acabas de recibir la nominación a los Monster Music Awards. ¿Qué se te pasó por la mente, por la cabeza, al enterarte de este anuncio?
1: No, fue, creo que es lo más, hasta el momento, lo más grande y lo más importante que he logrado. Precisamente por el tema de que es difícil mantener una carrera musical y de manera independiente, ¿no? No tenemos como tal una disquera, un patrocinador o alguien que nos financie, pues todo, ¿no? Entonces, es un logro enorme. Yo me emocioné demasiado, mi familia, mis amigos, porque saben el esfuerzo que uno pone en este proyecto. En mi caso, todo el esfuerzo que yo he hecho desde el momento de mudarme a San Cris, que fue el primer paso, me mudé para intentar cosas diferentes, cosas nuevas, empezar de cero, trabajar. Sí ha sido muy emocionante y hasta la fecha ya llevamos como 6 días desde que nos dieron la noticia. Y no, todavía como que no entro en razón, como que digo, ¿será que sí es verdad? ¿Será que soy yo? ¿Será que es un juego? Pero es algo, lo más importante que hemos logrado. Yo me siento muy feliz y como diciendo capaz de hacer cosas que antes tal vez no me sentía capaz. Y siento que con esto me puedo comer el mundo entero siquiera.
0: ¿Y cuándo va a ser? Bueno, esta nominación ya le notificaron. ¿Cuándo va a ser?
1: Sí, la gala es el día 7 de diciembre en la Ciudad de México, en el Teatro Metropolitano. Y pues nada, de aquí a diciembre siento que me voy a morir de los nervios.
2: Ahí está parte de lo que mencionó en esta entrevista de Gilberto Morales, Ana Laura Tobar. Muchísimas felicidades a ella. Ojalá podamos conocer más acerca de su carrera. Y que, por cierto, nuestro compañero Roberto Villafuerte nos comparte unas fotografías y nos dice que hace unos días Ana Laura estuvo en Noches de Ronda. Así que le manda felicitaciones también por este gran, gran logro. Y entre la participación que ella tuvo en este programa a través de Suprema Radio, pues bueno, esto es un cachito de lo que ella interpretó. De esta manera nos vamos al siguiente corte.

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4: Siete de la mañana con 52 minutos. En este fin de semana tenemos también la información deportiva con Cristian Salazar. Cristian, bienvenido, buenos días.
5: Hola, Carmen, muy buenos días, amantes del deporte. Es tiempo de información y arrancamos hablando de la Copa del Mundo 2026, los resultados del día de ayer, donde Canadá y Bosnia empataron un tanto y Estados Unidos dio una cátedra de fútbol venciendo a Paraguay 4-1. Tremendo debut de la selección de las Barras y las Estrellas. Para el día de hoy los partidos serán a la 1:00 p.m. El equipo de Qatar se mide contra Suiza a las 4:00 p.m. Partidazo entre Brasil y Marruecos. A las 7:00 p.m. Haití contra Escocia. Y a las 10:00 p.m. la selección de Australia se mide a Turquía. 4 partidos de lleno dentro de el Mundial 2026. Vámonos con más actividad, y esto sucede allá en la Unidad Deportiva Fátima dentro del torneo en su segunda edición, y que para mañana nos presenten el campo 1 a las 9:00 a.m. Capibaras del Mal contra Máquinas del Mal. A las 10, Club de Fútbol de Cas contra Lagartos. A las 11, Deportivo Los Amigos contra Cabañitas. A las 12, La Plebe contra Deportivo MC. A la 1, Libres y Locos contra Dinastía FC en el campo 2. A las 9:00 a.m, Ojalatería Gutiérrez contra Pariatrique Life de Chiapas. A las 10, Servicio Mecánico Jiménez contra Deportivo SEM. A las 11, Ángel FC contra La Guadalupana. A las 12, Panadería Jovel contra Gimnasio Blacky Gutiérrez. Y a la 1:00 p.m, Panteón contra Deportivo Santanita. Es la actividad en la jornada 1 dentro de la segunda edición allá en el torneo de la Unidad Deportiva Fátima. Seguimos con más actividad y también comentar los partidos que se estarán presentando dentro de el voleibol San Cristobalense. En la jornada para este sábado comienzan los partidos a las 9:00 a.m. allá en el Parque de los Lirios, en la tercera fuerza de Porticosas contra Implementos El Patrón. A las 10, Toros CrossFit 15-3 contra Leones. A las 11, Patos Salvajes A contra Teachers. A las 12, HDA contra Patos Salvajes B. A la 1, Trujillo Soluciones Integrales contra Topos Gocha. Y a las 2, Dental Montoya contra Lobos Patiños. En el domo de los servicios deportivos municipales, 11:00 a.m, segunda fuerza, Franja Construcciones contra Toros 2.0. A las 12, Toros contra Leones. Y a la 1, Patos Salvajes contra el equipo de GM Toros. El día de ayer fue histórica la también actividad que se vivió al inicio de

0: de historia para el equipo de Guerreras de los Altos de San Cristóbal, esto dentro de la liga de Cibapac en el básquetbol y la rama femenil. Partidazo que se vivió ayer entre el equipo de Guerreras y Colibrís de Cacahuatán. Al final la victoria fue para las visitantes 99-96, y el día de hoy tocará segundo partido en el Barón de las Casas, la invitación para toda la afición, 8:00 p.m, Guerreras de los Altos de San Cristóbal contra el equipo de Cazadoras de Tapachula, en lo que también promete ser un auténtico juegazo en el Barón de las Casas. La invitación para que la afición vaya, apoye a este equipo que está en esta liga semiprofesional de básquetbol y que, bueno, tiene un gran roster que ayer se brindó al máximo en su partido ante la quinteta de Colibrí. La noticia será esta mañana, y con ello recordamos que el deporte no solo se ve, también se practica. Para Supremo Noticias informó Cristian Salazar.
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2: 7:57 p.m. Vamos con los reportes de Héctor Aguilar Moreno.
3: Carmelita, de nuevo te saludo con gusto. Alice, muy buenos días. Los reportes recibidos a través del 967-678-0640. Isabel Moreno, ya lo han reportado algunas personas que hay que tener mucho cuidado y hay que tener bien aseguradas las casas, ya que hay un hombre y una mujer que andan intentando abrir las puertas para entrar a robar, así que hay que tener mucho cuidado. Y nos dice Isabel Moreno, ya se acabó el tiempo de antes cuando los vecinos todos tenían las puertas de par en par y entraban las personas sin saludar a los propietarios de las casas para entrar a dejar un bocadillo en la cocina, y a veces los entraban a saludar todavía acostaditos ahí en camita. Eso ya se acabó, así que hay que tener bien aseguradas las casas para que no suceda nada malo. Y también el señor Ramón Argueta urge que los ciclistas y motociclistas que circulan en sentido contrario y se pasan los altos y rebasan en curva peligrosa, les pongan un alto a la voz de ya. Hace unos días un motociclista rebasó en curva peligrosa, estuvo a punto que fuera atropellado y todavía se puso bastante grosero con el conductor. El conductor no iba a tener la culpa, pero lo iban a hacer responsable si el motociclista hubiera sido atropellado. Así que un alto para estas personas, es lo que nos dice el señor Ramón Argueta. Y gracias a don Víctor Amezcua Vázquez, que desde muy temprano ya está al pie del cañón, pendiente de la ciudad de San Cristóbal de las Casas, al heroico cuerpo de bomberos y Cruz Roja Mexicana, que nos reportan todo sin novedad en diferentes calles y avenidas de la ciudad. Para los que van a viajar a la capital del estado, manejar con mucha precaución, ya que hay bastante afluencia vehicular. Y también nos dice bomberos y Cruz Roja, y también don Víctor, que no hay que estar tirando basura donde sea, porque con estas fuertes lluvias pues se tapan las coladeras y después están las quejas de las personas, pero la culpa también es de uno. Así que estas son las recomendaciones. Carmelita, Alice, estos son los reportes.
2: Muchísimas gracias, Héctor. Mensaje de Julio César Cruz Mayorga, dice: San Cristóbal, en la celebración de la inauguración del Mundial de Fútbol y en el oportunismo de la presidenta municipal, resulta que repartió playeras que llevan impreso su apellido en la parte de atrás de la misma. Esto demuestra la ambición desmedida y la falta de respeto a los tiempos electorales, como en muchos casos no respeta nada. La aprobación de la gente no se gana con playeritas que de seguro salieron del erario público. Se gana con hechos y atención a los problemas que más aquejan a la ciudadanía. Ese es el mensaje de Julio César Cruz Mayorga. Y bueno, de esta manera nosotros nos despedimos. Muchísimas gracias a quienes nos acompañaron. Y por cierto, Roberto Villafuerte nos comenta que mañana a Ana Laura Tobar, a quien escuchábamos hace unos minutos, estará participando en Noches de Ronda. Así que hay que estar pendientes de 7 a 10 de la noche mañana domingo a través obviamente de Suprema Radio. Muchísimas gracias en controles técnicos a Alicia Pérez. Excelente sábado para ti, Carmen, para la gente, y bueno, felicitando a esta pequeñita Yaritzi Valeria, que en unas horas estará recibiendo la primera comunión allá en San Juan Bautista. Así que muchas felicidades para ella, feliz fin de semana y saludos a todos también en San Antonio.
4: Muchas gracias, Héctor.
3: Carmelita, pues estaremos listos por la tarde, pero no sin antes un apretón de manos y una felicitación para todos nuestros amigos del barrio de San Antonio, y más tarde les daremos información.
4: Así es, muchísimas gracias, felicidades, que continúen las fiestas, cuídense mucho, aprovechen este fin de semana y se quedan en compañía de Carlita Gamboa para disfrutar de este día sábado. Mi nombre es Carmel Iábano, hasta la próxima.
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2: 8-2.
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2: 8-4.
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Hola, ¿qué tal? Muy buen día. Sí, ya empezó, ya está aquí una cita más con Goza La Marimba en este sábado 13 de junio de 2026. Un placer como siempre, soy su amiga Carly Von Gamboa. Qué gusto disfrutar con ustedes de las maderas que cantan. Iniciamos de una forma muy especial y con el agradecimiento a nuestro amigo Belisario Magno. La semana pasada nos hizo llegar el material con el cual iniciamos el programa. Se trata del tema Sueños de Medianoche, del autor san cristobalense Gregorio Magno López Barrios, con la Marimba Orquesta Clave de Sol. Les enviamos saludos a los integrantes y les decimos muchas gracias por hacer posible ese tema tan bello, sobre todo de la autoría de Gregorio Magno López Barrios. Ya tenemos aquí el material y lo podemos disfrutar las veces que ustedes deseen. Se llama el tema Sueños de Medianoche. Gracias, Belisario Magno, por esta aportación tan valiosa para Goza La Marimba y para Suprema Radio. Así iniciamos el programa, con el gusto de siempre también de estar con ustedes, acompañar la mañana con el cafecito. Temperatura en San Cristóbal, centro de la ciudad, tenemos 16 grados Celsius. A quienes ya están disfrutando del desayuno, buen provecho. Vamos a estar con ustedes hasta las 10 de la mañana y llegamos a ustedes bajo el patrocinio en Goza La Marimba. 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Poco a poco nos vamos acercando al día de papá, al día del padre. 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Ya iniciamos, Goza La Marimba. Y por supuesto, no podemos dejar pasar en los primeros minutos del programa la felicitación y enhorabuena para nuestros amigos vecinos, además, en el barrio de San Antonio. Hoy están en la celebración en honor a San Antonio de Padua. Que disfruten.

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2: 8:15.
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17: Anteayer falleció la señora Felipa Neri Morales Cameras. Lo participan con profundo dolor su esposo, hijos, hijos políticos, hermanos, nietos y demás familiares, quienes ruegan los acompañe a la misa de cuerpo presente hoy a las 9 de la mañana en el Templo de San Felipe, a continuación al sepelio. Las condolencias se reciben en Avenida 5 de Mayo, número 5, en San Felipe, Ecatepec. Descanse en paz la señora Felipa Neri Morales Cameras. Respetuosamente, Funerales Dolores, de Calzada México, número 35, en San Felipe, Ecatepec. Teléfono 967-110-7144.
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2: 8:19.
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Son las 8:20, temperatura en San Cristóbal, 16 grados Celsius. Ya estamos más que atentos a través de nuestro número para mensajes. Es el 967-311-3069, 967-311-3069. Saludos para Lucy, desde ayer nos hizo llegar, ayer por la mañana además, su petición musical, Tierra para las Macetas. Ya tenemos el tema, Lucy. Será en la interpretación de la Marimba Orquesta Perla de Chiapas. En breve te complacemos y además enviamos saludos para su tía Luvia Díaz de Urbina, de parte de Luz y su sobrina. Un abrazo para las dos. Excelente fin de semana. Además, tenemos a través de sus mensajes, petición musical que ayer nos quedó pendiente en Marimba, Agüita de Coco. Buscamos el tema. Saludos. En sus mensajes también nos escribió, agradecemos a la familia Vázquez Domínguez en Sal Si Puedes, nos piden la canción El Rodeo Está Caliente con la Marimba Corona de Chiapas. Bendiciones, bendiciones de regreso para ustedes, familia hermosa. Saludos para Rigo en San Ramón, gracias por los buenos deseos. Rigo, éxito en las actividades, en el trabajo. Saludos para Doña Florecita, ¿cómo amaneció Doña Florecita? Saludos, nos escucha en El Cerrillo, nos pide pasar el tema Mi Lupita, en unos minutos también la vamos a complacer. Agradecemos a Amado de Jesús Hernández Reyes, gracias por tus buenos deseos, excelente fin de semana. Llegó, muy buen día Carlita, un favor. Saludos para Doña Elodia Román Carpio y Don Ezequiel López Moreno, ellos están escuchando. En calle Jalisco nos dicen, en el número 34, saludos para ellos. Y además agradecemos sus buenos deseos de fin de semana. Excelente fin de semana para Doña Elodia Román Carpio, Don Ezequiel López Moreno, que no se pierden cada sábado por la mañana. Goza la Marimba, muchas gracias.

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3: 8:26.
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3: 8:29.
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Seguimos atentos a través de nuestro número mensajero y en breve vamos a compartir sus mensajes. 967-311-3069, 967-311-3069.

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4: 8:34.
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4: 836.

Son las 8:40. Saludos para Humberto Salazar en Tuxtla Gutiérrez. Qué gusto recibir siempre tu llamada. Gracias, Humberto, por dejarnos saber que te estamos acompañando a través de la bocina inteligente Amazon Alexa ya en Tuxtla Interal. Un gran abrazo, excelente fin de semana. Consideramos tu petición musical, La Madre del Cordero, con la marimba Chiapas. En unos minutos te vamos a complacer en sus mensajes. Gracias a quienes se reportan con nosotros desde San Ramón, es la familia Gómez Estrada, cada sábado pendientes de Goza la Marimba. Mil gracias. Nos piden para hoy el tema Ilusiones. Bendiciones de regreso. Además tenemos el mensaje de Florecita Ruiz. Florecita, que te vaya muy bien en las actividades de trabajo. Saludos para doña Rosita. Precisamente nos pide el saludo para su mami, doña Rosita, ya que se encuentra elaborando los pastelitos para mañana domingo, con una canción, un vals para mi madre. Un abrazo para todos en la familia, doña Rosita, don Pedrito, en Julio Micorzo, allá están muy pendientes. Excelente mañana de sábado. Además, llegó vía mensaje, buen día, por favor salude a mi mamá, doña Zoilita Cruz Bautista, ya que el 9 de junio estuvo cumpliendo otro año más de vida, y le damos gracias a Dios por ese año más y que poco a poco se va recuperando. Es muy trabajadora, la queremos mucho. Escucha en calle Los Viveros, en el número 132, por favor, el tema Palomita de Oro. Bonito día, Carlita. Igualmente para ustedes, de manera especial para la reciente cumpleañera, le enviamos un beso y un abrazo a doña Zoilita Cruz Bautista. Le deseamos mucha salud, mucho amor en este cumpleaños, en este mes de cumpleaños. Siga disfrutando y, ¿por qué no?, con la celebración

0: Buenos días, Carlita. Te saludo con todo gusto. ¿Podrías complacerme con la canción Roberta? Gracias, Carlita. Un abrazo para ti de Luana.
1: Qué bonito escucharte, Luana Libertad. Besos y abrazos para ti y para tu mami, las dos hermosas. Las extraño mucho y qué gusto saber que a través de la radio las podemos acompañar en este fin de semana. Y con mucho gusto, en unos minutos vamos a bailar contigo a la distancia, Luana, con Roberta.
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4: 8:43.
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3: Anteayer falleció la señora Felipa Neri Morales Cameras. 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
8: 847.

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2: 8:49.
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0: Muy buenos días, mi Carlita hermosa. Te mando un abrazo, muchas bendiciones para ti y a toda tu familia. Y un saludito que me pases, por favor, para mis peques, que siempre te escuchan por la mañana y al mediodía. Dile que los amo mucho. Un saludito para mi reina de mi corazón, que es mi hija. Mi yerno, que no es mi yerno, es mi hijo. Y un saludito para mi esposo, don Juanito. Hazme favor, Carlita, de pasar la canción El Chiquistriquis, por favor.
1: Un abrazo, saludos, excelente fin de semana, doña Chayito hermosa. Gracias por la nota de voz, saludos para toda la familia, para sus pequeños, sus nietos. Cristian y Mati, en unos minutos ya estará disfrutando del desayuno acostumbrado como cada sábado. Buen provecho.

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2: 9-1.
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2: 9-2.
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Son las 9:08, temperatura en San Cristóbal, centro de la ciudad, tenemos 17 grados Celsius y toda la información para que ustedes vayan por el regalo para papá Gaudí Perfumes, Gaudí Regalos, interior de Plaza San Cristóbal, locales 4 y 5, cada vez más cerca del día de papá, próximo domingo 21 de junio. 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

0: Muchas gracias a quienes nos llaman. Brendita, un abrazo para ti. Como siempre, muy pendiente de toda la programación de Suprema Radio. Si alguien sabe y conoce de todos mis compañeros horarios respecto a los programas, es Brendita. Cada detalle lo tiene presente y además nos hace las observaciones respecto a lo que acontece aquí en Suprema Radio. Te agradecemos, Brendita. Muchas gracias siempre. Un abrazo para ti. Bonito fin de semana en La Concordia. A través de sus mensajes nos llegó. Buen día, Carlita, por favor. Felicita a mi madre chula, doña Antonia, que el día de hoy está cumpliendo un año más de vida. Que Diosito la bendiga y guarde por muchos años más, por favor. Un vals para mi madre, con cariño, de sus hijos Chusito, Marcos, Oscar, y desde el cielo Román, de parte de sus nueras Flor, Sonia y Mercedes, de parte de sus nietos Román, Lupita, Ale, Abby, Marcos, Julie y Andy. Muchas gracias, Carlita. ¡Felicitaciones! Que se la pase muy bonito en el cumpleaños, doña Antonia. En unos minutos ya vamos a programar ese tema que, por cierto, ya nos había solicitado Florecita para su mami, doña Rosita Sánchez. Con mucho gusto las vamos a complacer con un vals para mi madre y también a complacer a la familia. Saludos para... ¿Quién nos escribió? Nos escribió Chusito, claro, Chusito. Además se denomina el Tigre de San Cristóbal. Saludos para ti, Chusito. Hay que consentir a mamá. Felicitaciones, doña Antonia. Antonia, y por cierto, hoy en el Día de su Santo, claro, el cumpleaños, doble celebración. Además tenemos, Carlito, buen día, que tengas buen fin de semana, con muchas bendiciones, hoy y siempre en familia. Muchas gracias igualmente. Pedirte de favor, felicitar a mi hermano, el señor Roberto Bernabé Castro Pérez, que el pasado 11 de este mes cumplió años, y no lo felicitamos, pero ahora lo hacen, y nunca es tarde cuando la dicha es buena, así que con mucho gusto el saludo de parte de toda la familia Castro Pérez. Con mucho amor y el cariño de su hermana Lupita, le damos gracias a Dios por permitirle un año más, que goce de mucha salud, amor, paz, sabiduría y prosperidad en él. Me puedes complacer con la melodía ¿Quién te quiere como yo?, con la marimba y los de plata. Y muchas gracias, con gusto. Compartimos los buenos deseos para el reciente cumpleañero, el señor Roberto Bernabé Castro Pérez. Felicitaciones. Además, nos hicieron llegar, buen día, me podría mandar un saludo para mi mamá, Antonia Tomasa Vázquez Pérez, que está cumpliendo años el día de hoy. Escucha en San Felipe, Catepec. Lo felicitan su mamá, sus hijos, sus nietos y demás familiares, escribieron. ¿Me podría programar la canción de Pimpinela? Favor de pasarla a mediodía. Con mucho gusto, consideramos la petición musical al mediodía. Por lo pronto, decimos felicidades para doña Antonia Tomasa Vázquez Pérez. Le enviamos un beso y un abrazo, que disfrute a lo grande de este cumpleaños. Llegó, espero que estés muy bien. Muchas gracias, Esmeralda Hermosa. Gracias por tus buenos deseos. Me puedes mandar un saludo, escribe, para mis primas que están de visita en San Cristóbal, Matilde, Mariola, Valeria, y para mi primito Alexis. Te escuchamos en el barrio del Cerrillo, Esmeralda. Disfruta mucho de la visita de tus primos. Qué bonita experiencia van a pasar este fin de semana y momento de convivencia. Disfrútenlo mucho, Esmeralda. Gracias por estarnos escuchando tan tempranito. Es la audiencia joven, los pequeñitos que nos escuchan ya este sábado. Tenemos buen día. Muchas gracias por los buenos deseos, escribieron. Estoy escuchando Voz a la Marimba a todo volumen en casa, ya que estamos de vacaciones, por eso no te he escrito entre semana, Carlita. Saludos de Jesús Franco, bendiciones. Bendiciones de regreso, Jesús. Qué buena noticia saber que estás de vacaciones. Sigue disfrutando en casita, ahora nos indica. Y además, estamos de manteles largos en honor a San Antonio de Padua. Saludos, qué gusto saber que por allá nos escuchas, muy cerquita de Suprema Radio, por acá, mejor dicho, muy cerquita, son vecinos. Disfruta de las vacaciones y de la celebración, Jesús Franco. Tenemos lo siguiente, muy buen día. Escuchando tu bonito programa, ¿me podrías complacer con una melodía? Pocas como tú, para saludar a los señores Trinidad Morales Hernández y a la señora María de la Luz Pérez Ballinas y a la señora Marlene Morales Pérez, a mi sobrina Gabriel, que nos visitan desde Canadá, y desearles muchas felicidades, ya que hoy estarán celebrando su cumpleaños. Los felicitan su hija Hilda Morales, su yerno Jesús Santiago, sus nietos Ramón y Juanita. Te escuchan en calle Hermilo López, en el número 18. Gracias, bonito día, bendiciones, bendiciones de regreso. Y qué alegría que puedan disfrutar del cumpleaños y que están de visita además desde Canadá. Bienvenidos.
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2: 9:17. 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
2: 9:20.
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12: Madre, ¿cómo expresarte lo que significas para mí? Juntaría el perfume de todas las flores y el arrullo de todas las olas, la firmeza de todas las montañas y la inquietud de todos los ríos, la frescura de todos los mares y la mirada de todas las estrellas, la caricia de todas las brisas y el beso de todos los labios. Todo esto guardado por Dios en un corazón. Para mí, eso eres, Mamá, maestros de la marimba orquesta 9 estrellas, por favor, un vals para mi madre.

0: Son las 9:26. Estamos en Goza la Marimba a través de Suprema Radio en el 95.3 de frecuencia modulada XHWM. Gracias y saludos para quienes nos siguen vía internet, ya sea a través de la bocina inteligente Amazon Alexa, a través de nuestra aplicación, nuestra página de internet. Nos llamaron vecinos aquí en San Cristóbal, vecinos del barrio de Cuxitlali, hacen el llamado para Comisión Federal de Electricidad. Nos indican que hace algunos minutos no tienen el servicio de energía eléctrica en calle de los Arcos. Magnolia también es otra de las calles afectadas. Ojalá y puedan pronto restablecer el servicio o dar la información de qué pasó, nos dicen vecinos en Cuxitlali. A través de sus mensajes pendientes, leemos lo siguiente. Buen día, Carlita, ¿me puedes pasar un saludo para el señor Armando Encín López de parte de sus hijos Katia, Iván y Francisco? Y que recuerde que siempre lo llevamos en nuestros corazones, que es un ángel que nos cuida desde el cielo, que lo amamos mucho, que nunca nos olvidaremos de él. Y otro saludo para el señor Francisco Martínez Reyes de parte de sus hijas Oralia, Guadalupe y Paz, que recuerde que siempre estará en nuestros corazones y que lo aman mucho desde el cielo y que nunca se olvidará. Con el tema de Nube Viajera, compartimos el recuerdo especial con amor para ellos, para el señor Armando Encín López y para el señor Francisco Martínez Reyes. En otro de sus mensajes llegó: hola Carlita, bonito día. Un saludo especial para mi mamá, la señora Antonia Hernández Pérez, hoy por ser el día de su santo, que la amamos mucho y que la queremos. Que hoy se pase muy bonito día, que se la pase muy bien. Es una hermosa mamá y abuela de parte de su hija Lumara, de parte de su nieto Cristóbal. Te escuchamos en Tlaxcala. Muchas gracias. Saludos para ella, para doña Antonia Hernández Pérez. Hoy está celebrando su santo. Además llegó: buen día, Carlita. Excelente programa. Muchas gracias. Te molesto con una canción. Chilito Piquín. Gracias. Te escucho en Sinacantán, Chiapas. Bendiciones. Juanito, saludos para ti. Qué gusto saber que nos estás escuchando, que te estamos acompañando en Sinacantán. Y en Tuxtla Gutiérrez, hace unos minutos también recibimos la llamada de Arturito Corzo. Hoy está de descanso, ya disfrutó de un riquísimo desayuno, además que nos mandó el menú, riquísimos, y ya nos abrió apetito. Platanitos fritos con crema y queso, qué rico. Las empanadas y el pozol, que no puede faltar para iniciar muy bien el día. Buen provecho. Saludos, Arturo. Y para Arturito Junior, aquí en Mexicanos, también está muy pendiente del programa. Le enviamos abrazos también aquí en San Cristóbal de las Casas. En Tuxtla Gutiérrez, 25 grados Celsius, y van a llegar a una temperatura de 32 grados, nos indica. Gracias por la información. Ayer estuvieron también con mucha lluvia, según nos platicaba Humberto Salazar, y ahora en su mensaje Arturo Corzo. Gracias, amigos en Tuxtla Gutiérrez, por estar muy pendientes de Goza la Marimba. Tenemos a través de mensaje: muchas gracias por sus buenos deseos. Además nos piden el saludo, escriben, para mi abuelita, la señora Tonita Calvo, que está cumpliendo años. El saludo es de parte de sus nietos Alex, Enrique y Alfonso, también de parte de sus hijos Arminda y Gilberto. La queremos mucho, le deseamos lo mejor. Espero que nos puedas complacer con la canción Azul Celeste para que se ponga bien contenta. Un fuerte abrazo lleno de bendiciones. Un abrazo de regreso. Alex Alfaro, qué alegría saber de ti. Con gusto compartimos el saludo para tu abuelita, la señora Tonita Calvo, cumpleañera de esta ocasión. Que se la pase de lo lindo. Que Dios la bendiga siempre. Llegó vía mensaje: ¿serías tan amable de mandar felicitaciones para mi padre, Adrián Cruz Gómez, que hace unos días cumplió 93 años, fue uno de los grandes músicos aquí en San Cristóbal tocando el sax? Te agradezco mucho las felicitaciones, por favor, con el popurrí de los hermanos Domínguez, con la marimba del maestro Horacio Trujillo. Qué gusto saber que estuvo de cumpleaños don Adrián Cruz Gómez, gran músico de San Cristóbal. Qué bendición 93 años cumplió, nos dicen que siga disfrutando de este cumpleaños, de la celebración en el mes de junio. Gracias, Francisco Cruz, gracias por el mensaje. Tenemos, antes de ir al corte comercial, un saludo para los compañeros del Huitepec, que estamos bien activos en Goza la Marimba, en especial a tío Maurito de Oaxaca, al ingeniero Rodolfo Itín. Con gusto, saludos, nos están escuchando allá en lo alto, en el Huitepec, qué gusto, saludos para ustedes, que están gozando de la marimba, que tengan un excelente fin de semana y éxito con sus actividades laborales.
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4: 9:32. 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
15: 9:35.

0: Cosala Marimba, estamos de regreso con nuestro patrocinador. Gracias por estar con nosotros este fin de semana. 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
2: 9:38.

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1: Son las 9:41, la temperatura 18 grados.
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13: 9:43.
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1: 9:48.
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1: 9:49.
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1: 9:51.
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0: Carlita, muy buenos días. Se llama la Panchita, de aquí de San Ramón. Hasta que escuché bien tu número, porque te he estado llamando y no entra. Bueno, espero que estés bien. Me hiciera favor de pasarme mi saludito para mi nieto que está cumpliendo hoy día de su santo, día de San Antonio. Él se llama Jacob. Jacob Escobar. Ya va a salir ahí, Carlita. Jacob Escobar Sánchez, nos está escuchando en la altura de una estrada. Y aquí de San Ramón, de parte de sus abuelitos y de sus tíos. Y también a mis hermanos que ahí en la misma calle están escuchando también en la altura de una estrada. Reini, Antonio y mi cuñada Margarita. Y aquí en la Sonora 28, del mismo barrio. Bueno, saluditos, Carlita. Que Dios te bendiga.
1: Bendiciones de regreso, doña Panchita. Ya le extrañábamos a través de los mensajes y qué bueno que ya pudo tener nuestro número. Lo reiteramos para quienes también se quieran comunicar con nosotros: 967-311-3069. Saludos y felicitaciones para Jacob Escobar Sánchez, de parte de sus abuelitos, sus tíos, y también saludos a quienes nos escuchan en Arturo Urbina Estrada y Calle Sonora. Gracias, familia en San Ramón, siempre muy pendientes de Goza la Marimba. A través de sus mensajes agradecemos a Pedro Rolando, que también nos dice saludos ahí en cabina. Feliz fin de semana. Igualmente para ti, Pedro Rolando. Además llegó un saludo para mis hijos Dulce Belén, Ingrid Viviana y Rafael Rosenberg Cordero Trejo. Ellos te escuchan en Santa Lucía. Para mi querida mamita Judith Nájera Líbano, ella te escucha en Wistán, que los amo mucho. Gracias por ser mi primera hija y Dios me dio la gran dicha de ser mamá de tres hijos maravillosos. Puedes poner la yaquecita, nos indican a través de este mensaje. Saludos a quienes nos están escuchando en Wistán, aquí en San Cristóbal, en Santa Lucía también. Saludos y un abrazo para Araceli Nájera. Gracias por tus buenos deseos, Araceli, que estés muy bien con la familia. Reiteramos el saludo para Alex Alfaro. Qué gusto saber que nos has escuchado en este fin de semana, Alex. Saludos de nuevo para tu abuelita, Tonita Calvo, que hoy está cumpliendo años.

saludos para quien nos hizo la invitación. Gracias, Carlita, saludos desde Televisa. ¿Cuándo sube usted a visitar? Y se refiere al Huitepec. Ya nos han invitado a conocer por allá las antenas de transmisión. Muchas gracias. Un privilegio ser parte de su día, de sus actividades de trabajo, Martín. Gracias por la invitación. Te prometemos que pronto vamos a coordinar esa visita y también les estaremos platicando aquí a través de Goza la Marimba. De enhorabuena, ¿qué tal nos fue? Muchas gracias por la invitación. A través de mensaje llegó lo siguiente: saludos y las mañanitas para mi princesita hermosa Alexandra Giselle Peña Badía, que hoy cumple años. Vamos a programar las mañanitas para ella y también para nuestros amigos en San Antonio. Así vamos a cerrar el programa con las mañanitas y para quienes hoy estén celebrando el día de su santo Antonio, Antonia, que se la pasen de lo lindo. Reiteramos el saludo para Alexandra Giselle Peña Badía, que cumple años. Es nuestro orgullo en la familia por todos los logros alcanzados en su vida profesional. Dile que la amamos con todo el corazón de parte de su mamita, la licenciada Candita Badía Guillén, de parte de sus hermanos, primos, tíos y de toda la gran familia. Felicitaciones, un abrazo para la cumpleañera Alexandra Giselle Peña Badía, para nuestros amigos en el barrio de San Antonio, a quienes también hoy están celebrando algo importante. Felicitaciones. Una disculpa a quienes no logramos complacer por cuestiones de tiempo. Tuvimos varias peticiones musicales. Gracias por hacer posible la programación de Goza la Marimba. La próxima cita, el próximo sábado a partir de las 8 de la mañana, de 8 a 10 de la mañana, por supuesto, a través de Suprema Radio. Continúen a través de nuestra frecuencia. Y está aquí Geo Yanegui. Vamos a escucharla con interés en el programa de Interés Común. Y si Dios lo permite, regresamos al mediodía con la edición de fin de semana de Enhorabuena. 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

0: sábado, ya es sábado 13 de junio de 2026. Soy Georgina Yanegui, te saludo como cada sábado en De Interés Común. En este 13 de junio, día de San Antonio, que bueno, pues tenemos aquí el barrio vecino, el barrio de San Antonio, el día de San Antonio de Padua, en este 13 de junio, que es conocido como el santo de los milagros. Fíjense que sí, es el santo de los milagros, el protector de los objetos perdidos, por aquellos que se te hayan perdido y que quieras saber dónde están. Bueno, pídele hoy a San Antonio que te ayude a encontrar esos objetos perdidos. También se considera día de los enamorados. Y bueno, pues este santo, San Antonio de Padua, nació en Lisboa, en Portugal, es un santo portugués, nació en 1195 y se llamaba Fernando, y él nació en una familia acomodada, una familia de dinero. Destacó desde muy pequeño porque era muy inteligente, le llamó la atención siempre a la religión, era muy devoto, estudió las Sagradas Escrituras, ingresó a la Orden Franciscana, conmovido también por algunos actos de violencia en contra de franciscanos. Él se conmovió por esto y entró a la orden de los franciscanos y ya adoptó el nombre de Antonio, siguiendo el ejemplo de San Francisco de Asís. Y bueno, también en honor a otro santo también de nombre Antonio, que ahorita se me... San Antonio Abad, por San Antonio Abad también él pues adoptó este nombre. Y bueno, pues hoy 13 de junio se está celebrando el día de San Antonio, así que saludos a nuestros vecinos de barrio, de aquí del barrio de San Antonio, hoy en su día, que se la pasen bien. Es un día que llueve mucho, sí se sabe, son de las celebraciones que ya sabemos que están acompañadas de lluvia, pero que no por eso se dejan de hacer ni de disfrutar, así que saludos amigos del barrio de San Antonio, al Padre Bernardo, que por ahí seguramente está muy ocupado también el día de hoy. ¿Y qué vamos a tratar en el programa en este 13 de junio? Pues vamos a hablarte de algunos estereotipos que hay que eliminar, porque todavía, a pesar de que estamos en el año 2026 y que las cosas ya han cambiado mucho, bueno, pues todavía hay algunos estereotipos que se mantienen y que es necesario eliminar para que funcionemos mejor, para que tengamos una mejor sociedad, para que las familias funcionen mejor. Así que te vamos a hablar de esto más adelante, cuáles son esos estereotipos que todavía se conservan en algunas familias y que es importante eliminar. También te vamos a hablar de una condición médica denominada albinismo, que seguramente sabes algo de esta condición, conoces alguna persona que tenga esta condición de albinismo y que también se da en algunos animales, que a veces es muy preciada, esta condición en animales es muy preciada. Bueno, te vamos a platicar de qué se trata, y en el espacio de Hablando con Especialistas hoy vamos a tener en el programa a distancia, nos vamos a enlazar con la doctora Adriana García González, ella es hematóloga. Ya nos acompañó alguna vez aquí en el programa en vivo, pero el día de hoy la vamos a tener en línea y vamos a hablar de la trombocitopenia. Nos va a platicar ella de esta enfermedad, de qué se trata, cómo se trata, obviamente, cuáles son los síntomas que debemos de tomar en cuenta por si tenemos alguno de estos síntomas. Y claro, el hematólogo pues es el especialista en este padecimiento, y te vamos a hablar también del tratamiento, por supuesto, más adelante en la entrevista. Y ya sabes que para tus preguntas en la entrevista, para tus comentarios en el programa, tenemos el 967-103-8722. Ahí estamos ya recibiendo tus mensajes, 967-103-8722. Y también agradezco a los patrocinadores del programa. Por supuesto, siempre nos acompaña Rodada 28. 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Y los expertos de Dente Odontología Familiar, que también son parte de Interés Común. Vamos al corte, regresamos. 18 grados en San Cristóbal.
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2: 10:13.
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11: 1017.
0: Ayer falleció la señora Angélica María Sánchez Encinos. Lo participa con profundo dolor sus apesarados hijos, hijos políticos, nietos, bisnietos y demás familiares, quienes ruegan los acompaña a la misa de cuerpo presente mañana a las 9:00 en el Templo de la Sagrada Familia. Posteriormente se dará una bendición de cuerpo presente en el Templo de Santo Tomás en la comunidad de Ochuc. A continuación, su cuerpo será trasladado a la comunidad de Tzutzijá para su inhumación. Las condolencias se reciben en calle Leo, número 4, Colonia San Juan de los Lagos. Descanse en paz la señora Angélica María Sánchez Encinos. Respetuosamente, Funerales y Velatorios San Cristóbal. Ayer falleció el señor Adán Urbina Urbina. Lo participa con profundo dolor su apesarada esposa, hijos, hijos políticos, nietos y demás familiares. Quienes ruegan los acompaña a la misa de cuerpo presente mañana a las 9:30 en el Templo de Fátima, a continuación al sepelio. Las condolencias se reciben en la Sala de Cristo de Funerales y Velatorios San Cristóbal. Descanse en paz el señor Adán Urbina Urbina. Respetuosamente, Funerales y Velatorios San Cristóbal, oficina calle Diego de Mazariegos, número 63, barrio de la Merced, velatorio, diagonal Hermanos Paniagua, número 1, barrio de San Ramón, mausoleo, calle Río Grijalva, número 9, barrio de Fátima, teléfonos 967-678-4018 y 967-674-5710.
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11: 1019.
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0: Estamos de regreso, gracias por comunicarse con nosotros. Saludos, terminación 600, qué bueno que ya nos saludas también. Terminación 512, gracias por comunicarte con nosotros. Alex Figueroa, un saludo para ti, qué bueno que disfrutas del programa. Saludos, Alex. Marle Penagos y familia, gracias, gracias, Marle. Ya están terminando de desayunar un poquito más tarde en este sábado. Saludos a toda la familia que anda de descanso hoy. Saludos también a Iris, que ya nos escribe. Gracias por desearnos excelente sábado. También para ti, Iris. Familia Sánchez Díaz, gracias, gracias por estarnos escuchando. Tenemos algunos mensajes más, pero de una vez vamos con esto de los estereotipos que es importante eliminar. ¿Qué pensamiento tienes tú? ¿Qué crees que debe pasar en una familia? ¿Cómo debe ser la dinámica? Bueno, ahora nos cuentas.
27: ¿Lo sabías? Cuatro estereotipos que debemos eliminar. En México, la balanza de las tareas domésticas y de cuidado está notablemente desequilibrada

0: superior a la de los hombres. Además, 9 de cada 10 personas que abandonan el trabajo para dedicarse a tareas de cuidado son mujeres. Esta distribución desigual limita el tiempo disponible para el desarrollo y crecimiento profesional femenino. Si aspiramos a una sociedad equilibrada, con igualdad de derechos y obligaciones, el cambio debe gestarse desde el hogar. Este es el primer espacio donde las personas interiorizan valores, roles y comportamientos que luego se replican en la sociedad. Es importante que todos los miembros de la familia colaboren con las tareas domésticas. La contribución de los más pequeños con tareas adecuadas para sus edades también deben empezar desde temprana edad. Estereotipos del hogar que debemos romper por una verdadera igualdad. 1. La mujer es la cuidadora principal o ama de casa. Esta creencia sobrecarga a las mujeres con trabajo no remunerado, limitando severamente su desarrollo profesional y personal. Crea una expectativa social que las presiona a priorizar el hogar sobre cualquier otra aspiración, perpetuando un ciclo de dependencia y desigualdad económica. El hombre es proveedor principal o cabeza de familia. Este estereotipo genera una mayor presión sobre los hombres para ser el único o principal sostén económico, lo que restringe su participación en la crianza y el cuidado de los hijos, y en ocasiones su expresión emocional. Su valía se ve reducida únicamente a su capacidad de generar ingresos y no su rol afectivo y de cuidado. Tareas femeninas y masculinas. La idea de que ciertas tareas son inherentes a mujeres y otras a hombres genera una división rígida que ignora habilidades y preferencias individuales, perpetúa la desigualdad y limita el aprendizaje de nuevas habilidades para ambos sexos, restringiendo su autonomía en la vida. Los hijos no colaboran o solo hacen tareas ligeras. La falta de participación de los menores en las labores del hogar inhibe el desarrollo de su autonomía, responsabilidad y habilidades esenciales para la vida adulta. Esto incrementa la carga para los adultos. Involucra a los niños desde pequeños en tareas apropiadas para su edad. Les enseña el valor del trabajo en equipo y la corresponsabilidad. Fomentar el equilibrio en las labores del hogar entre todos los integrantes de la familia construye relaciones más sanas y justas. También es el primer paso para una mayor inclusión y equidad en todos los demás espacios de la sociedad. Es en casa donde se siembran las semillas de una sociedad más justa e igualitaria para el futuro. Soy Emilio Raúl Barrientos. Gracias por escucharnos.
1: Estos son solamente cuatro estereotipos de los que te podemos hablar, pero que sí todavía en algunas familias se mantienen. Por ejemplo, esto de las tareas domésticas, que muchas veces no colaboran todas las personas que viven en una casa y que se centra casi siempre en la mujer, en la mamá, todas las tareas domésticas, tengan la edad que tengan los hijos, porque podemos hablar de que hay papá o no hay papá en la casa, pero de todas maneras muchas veces a los hijos se les quita la parte que les toca de colaboración. Y sí, como decía la cápsula, desde pequeño los niños pueden colaborar. De hecho, desde que un niño empieza a tener conciencia de que pues tiene juguetes, de que son de él, que son de su propiedad, porque los defiende sus juguetes, sabe que son suyos, y entonces asimismo también debe tener la responsabilidad, por ejemplo, de guardar esos juguetes en una caja. Si hay papás que de verdad se dan a la tarea de tener esta rutina de ya jugamos, ahora hay que levantar los juguetes, y los niños muchas veces acaban de guardar la caja de juguetes y luego la vuelven a sacar, ¿no? Esto les pasa a muchos papás. La acabamos de guardar, cerramos la puerta del closet y el niño va otra vez a la puerta del closet, vuelve a sacar la caja de juguetes y como que vuelve a empezar el ciclo, pero es parte del aprendizaje. Y sí, también aquí es bueno que tengamos el acompañamiento, las ideas de un psicólogo infantil que nos ayude con esta parte de, bueno, a ver qué hago, le digo a mi hijo que sí vuelva a sacar su caja de juguetes o no, ya terminó el tiempo de juego, cómo lo manejo. Pero sí es importante que desde pequeñitos pueden ya, les puedes decir, oye, ¿sabes qué? Aquí está tu ropa, llévala al canasto de ropa sucia o como sea la dinámica en tu casa. Y el niño puede tardarse mucho tiempo en hacer las cosas, pero hay que tener paciencia y claro, sí tiempo para enseñarles, pero deben saber que hay que colaborar. Y si lo haces desde que son muy pequeñitos, lo ven como algo natural. Saben que todo lo que sacan lo tienen que guardar, que si destapan un frasco lo tienen que volver a tapar y guardar en donde le corresponde, en el refrigerador, en la alacena. Y esto muchas veces falla en las familias. Muchos hijos, muchos adolescentes no hacen nada. Y también Algunos que ya tienen cierta edad, pues como estrategia dicen, ah, pues lo voy a hacer mal para que entonces mi mamá me diga, mi papá me diga, ah, pues no lo hagas porque no lo sabes hacer, ¿no? Entonces, aquí, por ejemplo, si es de estrategia también, de decirles, ah, no lo sabes hacer, bueno, pues hay que practicar entonces todos los días porque lo estás haciendo mal, entonces mañana lo vuelves a hacer hasta que lo aprendas, o no sé, lo que digan los psicólogos, pero sí es importante la colaboración familiar porque en una casa viven varias personas y todas las personas que viven en esa casa ensucian, comen, desordenan, utilizan las cosas, por lo tanto todas las personas pues deben colaborar en el arreglo, en las tareas domésticas. Esta otra parte que nos decía la cápsula, que ya se está perdiendo afortunadamente en nuestra sociedad, pero todavía queda un poco la idea de que la mamá o la mujer de la casa es la cuidadora y el papá es el proveedor. Y esto lo sobrecarga a ambos. Ya muchas familias vemos que cada vez más familias funcionan con los roles combinados, es decir, mamá es cuidadora, pero también es proveedora y papá también es cuidador, es proveedor. Veo que muchos matrimonios, pues más o menos jóvenes, ya hablan de esto, hablan de es que yo trabajo en la mañana y en la tarde me quedo con mis hijos y mi esposa trabaja en la tarde, en la mañana se dedica a los hijos cuando están de vacaciones o a ver situaciones de la casa. Entonces ya se van acomodando las cosas así, pero si vemos estos roles tan dirigidos a la mujer o al hombre, pues sí, se sobrecargan ambos. La mamá se sobrecarga de trabajo, el papá también, en la cuestión económica, la responsabilidad total, pues tampoco debe recaer en una sola persona. Y también esto de las tareas masculinas o femeninas o las profesiones de hombres y de mujeres, pues son creencias falsas que limitan a las mujeres muchas veces en áreas de la ciencia, de la tecnología, de la ingeniería, y a los hombres en carreras de cuidados humanidades, como que los vemos al revés, aunque bueno, ya he visto que los adolescentes tienen otra idea y me agrada mucho saber que hay quienes se interesan por algunas tareas que antes se consideraban femeninas, pero que ahora ya los jóvenes lo ven de otra forma, y me gusta que sea así, porque entonces puedes explorar diferentes áreas y no te ves limitado por estos estereotipos, por estas creencias. Así que, bueno, pues también hay otros estereotipos que no se mencionan en la cápsula, pero por ejemplo, recordé esto de que los hombres no lloran, las mujeres sí pueden llorar, pero los hombres no. Entonces se fomenta la idea de que la vulnerabilidad o la sensibilidad son debilidades, es decir, los hombres no pueden ser débiles tampoco. Y pero me acuerdo del Chavo del Ocho que en algún momento, cuando le dicen que no eres hombre, y dice, sí, claro que sí, ¿por qué lloras? Pues decía, soy hombrecito llorón, pero también él decía, bueno, ¿y por qué no nos pusieron lágrimas? Si no podemos llorar, ¿para qué nos pusieron lágrimas? Entonces, estos y otros estereotipos, también ligados a la familia, al sexo, si soy hombre, si soy mujer, entonces, ¿qué debo hacer? Pues son cosas que afortunadamente se van eliminando en nuestra sociedad, pero que todavía en algunas familias y en algunos sectores de la población, pues es necesario trabajar. Gracias por escribirnos. Vamos al corte rápidamente y regresamos. Tenemos varios mensajes en el 967-103-8722.

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1: 10:31.
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1: 10:34.
15: Ayer falleció la señora Angélica María Sánchez Encinos. Lo participa con profundo dolor sus apesarados hijos, hijos políticos, nietos, bisnietos y demás familiares. Quienes ruegan los acompañe a la misa de cuerpo presente mañana a las 9:00 en el Templo de la Sagrada Familia. Posteriormente se dará una bendición de cuerpo presente en el Templo de Santo Tomás en la comunidad de Ochuc. A continuación, su cuerpo será trasladado a la comunidad de Tzutzilja para su inhumación. Las condolencias se reciben en calle Leo, número 4, Colonia San Juan de los Lagos. Descanse en paz la señora Angélica María Sánchez Encinos. Respetuosamente, Funerales y Velatorios San Cristóbal. Ayer falleció el señor Adrián Urbina Urbina. Lo participa con profundo dolor su apesarada esposa, hijos, hijos políticos, nietos y demás familiares, quienes ruegan los acompañe a la misa de cuerpo presente mañana a las 9:30 en el Templo de Fátima, a continuación al sepelio. Las condolencias se reciben en la Sala de Cristo de Funerales y Velatorios San Cristóbal. Descanse en paz el señor Adán Urbina Urbina. 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
1: 10:36.
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1: 10:39.
15: Continuamos con más aquí en De Interés Común. Saludos para Aurora que nos escucha. Gracias por escribirnos, Aurora. Y bueno, por acá también nos está comentando, bueno, acerca de su esposo. Nos dice él, es colaborador, sí, en la casa, pues sí, también le entra a la cocina, a lavar los trastes, a barrer, a trapear, a sacar la ropa de la lavadora. Dice, apoya bastante, pero no todos los esposos son así. Entonces ella se siente con suerte de tener un esposo colaborador, que también, sí es cierto, algunas, varias mujeres escucho que dicen, es que mi esposo ayuda, y digo, ¿qué no vive allí? Pues sí, vive aquí, entonces no ayuda, colabora. ¿Por qué? Porque estamos, insisto, la casa es de todos, entonces todos colaboramos, nadie ayuda a nadie. Ahora, si tú, por ejemplo, apoyas a tu hijo con la tarea, le dices, oye, pues a ver, te ayudo con la tarea, pues la tarea es del hijo, voy y le ayudo, porque no es mi tarea, es de él y yo soy la ayuda. Pero la casa sí es de todos, entonces colaboramos en la casa, todos colaboramos en la casa. A eso nos referíamos hace un momento, que sí, todos viven allí. Todos tienen que colaborar, ese sería lo ideal. Ahora, lograrlo es el reto. Antes de ir con más mensajes que tenemos, y muchas gracias a quienes se comunican con nosotros al 967-103-8722, vamos con este otro tema acerca del albinismo, que seguramente conoces bastante del tema, pero quizás hay cosas que no sabes de esta condición.
21: Entérate, ¿qué es el albinismo? El albinismo es un trastorno genético heterogéneo y no contagioso, que se caracteriza por la ausencia total o parcial de pigmentación en la piel, el cabello y los ojos. Es hereditario. Una persona debe heredar el gen mutado de ambos padres para desarrollar la condición. Afecta a personas de todas las etnias y condiciones sociales por igual, y también se presenta en especies animales. Para entender el albinismo, es fundamental comprender la función de la melanina. Este pigmento es producido por los melanocitos. La melanina cumple dos funciones críticas en el cuerpo humano. Protección solar. Absorbe la radiación ultravioleta del sol, actuando como un escudo natural para proteger las células de la piel contra quemaduras y mutaciones celulares que pueden derivar en cáncer. Desarrollo visual. Es indispensable para el correcto desarrollo de la retina y las conexiones nerviosas entre el ojo y el cerebro durante la etapa fetal. En las personas con albinismo, las mutaciones genéticas interfieren con la producción o distribución de melanina, lo que desencadena las manifestaciones físicas y visuales características de la condición. Aunque comúnmente se piensa que el albinismo es uno solo, la ciencia médica lo clasifica en varios tipos dependiendo de los genes afectados. Albinismo oculocutáneo. Es la forma más común y evidente. Afecta los ojos, la piel y el cabello. Dependiendo del grado de afectación, se subdivide en varios subtipos. Algunas personas tienen una ausencia total de pigmento, cabello blanco y piel extremadamente pálida, mientras que otras personas pueden tener niveles mínimos que aumentan ligeramente con la edad. Albinismo ocular. Este tipo es menos común y afecta principalmente a los ojos, mientras que la piel y el cabello pueden tener un aspecto similar o ligeramente más claro que el del resto de sus familiares. Se hereda principalmente a través del cromosoma X, por lo que se manifiesta casi exclusivamente en varones. Todas las personas con albinismo presentan algún grado de discapacidad visual, que no se corrige por completo con el uso de lentes convencionales. Las alteraciones más comunes incluyen nistagmo, movimiento involuntario, rápido y repetitivo de los ojos, de lado a lado o de arriba a abajo. Estrabismo, falta de alineación de los ojos. Fotofobia, sensibilidad extrema a luz brillante y al sol. Hipoplasia foveal, falta de desarrollo de la fovea, la parte de la retina responsable de la visión central y de los detalles, lo que reduce la agudeza visual. Debido a la falta de protección de la melanina, la piel de las personas con albinismo es muy susceptible a las quemaduras solares graves. Tienen un riesgo más elevado de desarrollar cáncer de piel a edades tempranas si no se implementan medidas de protección. El albinismo se diagnostica generalmente en el nacimiento mediante la observación de la apariencia física. Sin embargo, una evaluación oftalmológica especializada es crucial para confirmar las anomalías oculares individuales. Las pruebas genéticas también se utilizan para determinar el tipo exacto de mutación. No existe una cura para el albinismo, por lo que el enfoque médico se centra en la prevención y el manejo de los síntomas. Cuidado ocular. Exámenes oftalmológicos regulares. Uso de lentes graduados, lentes de sol con filtro UV profundo y en ocasiones cirugía para corregir el estrabismo. Cuidado de la piel. Uso diario de protección solar de amplio espectro, ropa de manga larga, sombreros de ala ancha y monitoreo constante de la piel por parte de un dermatólogo para detectar lesiones premalignas. Las personas con albinismo enfrentan barreras sociales debido al estigma, la desinformación y la discriminación. En el ámbito educativo, la falta de adaptaciones para su baja visión suele limitar su rendimiento. Lamentablemente, en algunas regiones del mundo, particularmente en ciertos países de África, existen mitos y supersticiones que asocian el albinismo con la brujería o la mala suerte. Esto ha llevado a la persecución, agresiones e incluso homicidios de personas con esta condición, un problema grave de derechos humanos que organizaciones internacionales como la ONU combaten activamente a través de programas de concientización y protección. Entonces, el albinismo es una condición genética que requiere de comprensión médica y empatía social. Promover la educación sobre el tema es fundamental para desmentir prejuicios, garantizar la inclusión escolar y laboral de quienes lo presentan, y asegurar que tengan acceso a las herramientas de salud necesarias para llevar una vida plena, segura y productiva. Soy Saúl. Que tengas un feliz fin de semana.
15: Ahí tienes algunos datos sobre esta condición que afecta, como ya escuchamos, principalmente la piel y el cabello, que se diagnostica al nacer casi siempre mediante la observación física. El médico puede determinar que una persona nace con esta condición de albinismo, que es un trastorno genético hereditario y que provoca la ausencia o una producción muy baja de melanina, que es el pigmento responsable del color de la piel, del cabello y de los ojos, y que puede afectar, como ya escuchaste, la apariencia física, pero también el desarrollo visual, y es algo que no tiene cura, es una condición con la que se vive siempre, pero que es necesario también que se vaya al médico para que se dé tratamiento adecuado, porque en cuanto a la piel, es importante proteger la piel del sol, esta pigmentación que pues es inexistente muchas veces, que se ve una piel muy blanca o con tono rosa, el cabello rubio o a veces completamente blanco, pues también hace que la piel sea extremadamente sensible a los rayos UV y que se aumente el riesgo de quemaduras y cáncer de piel. Son personas que sí pueden tener quemaduras graves de sol con mucha más facilidad que las personas que no tienen esta condición. Y en cuanto a la visión, pues la melanina, como ya escuchábamos, es clave para el desarrollo de la retina y del nervio óptico, así que casi todas las personas con albinismo presentan deficiencias visuales. Escuchábamos que hay una deficiencia o una situación visual que se llama nistagmo, que son movimientos oculares rápidos, involuntarios, que se pueden observar en algunas personas con esta condición de albinismo. También está el estrabismo, que es la desalineación de los ojos, la fotofobia, que muchos tienen, esta sensibilidad extrema a la luz, al sol. Algunos errores de refracción como la miopía, la hipermetropía o el astigmatismo también pueden encontrarse en personas con albinismo, y que también escuchábamos hay dos tipos principales de albinismo, que son el albinismo oculocutáneo, que es el más común, también el más grave, porque causa una falta generalizada del pigmento en la piel, en el cabello, en los ojos y también algunos problemas oculares. Aquí es donde se habla de la herencia genética, porque aquí tiene que haber la mutación genética en los dos padres. En ambos padres tienen que ser portadores del gen mutado para que una persona tenga este albinismo oculocutáneo. Y el otro albinismo, que es el albinismo ocular, que afecta casi exclusivamente a los ojos. Sí puede haber alguna afectación en el color de la piel y el cabello, pero puede ser normal o muy similar al de la familia, con una diferencia mínima, pero ya con el examen ocular se puede ver que no existe este pigmento en la retina, ya cuando se manifiestan muchas veces problemas oculares. Y en este caso, el albinismo ocular es el que está ligado al cromosoma X, por eso se dice que afecta casi exclusivamente a los hombres, porque los hombres tienen un solo cromosoma X, el otro es Y. Entonces, si heredan este cromosoma afectado, pues van a tener la condición de este albinismo ocular. Las mujeres tenemos dos cromosomas X, por lo tanto, pues el otro, digamos, que nos ayuda a funcionar con normalidad, por decirlo así. Así que sí podemos ser portadoras, porque tenemos los dos cromosomas X, podemos ser portadoras de este albinismo ocular sin que manifestemos nosotras la condición, pero sí lo podemos transmitir a nuestra descendencia, y en el caso de los hombres, pues casi siempre serán los afectados por el albinismo ocular. Así que es importante acudir al dermatólogo para tener el cuidado de la piel adecuado, el protector solar de amplio espectro, la ropa también con protección, los sombreros, todo lo que se necesita, las revisiones periódicas con el dermatólogo, con el oftalmólogo también, para corregir problemas de visión que, bueno, se hablaba en la cápsula también de que en el ámbito escolar muchas veces las personas con albinismo no tienen la comprensión y el apoyo necesario precisamente por la cuestión de la visión. Entonces, a veces sí se necesita apoyo. Hay algunas cosas que hacer que les pueden ayudar, que, tiene que ver ya con la cuestión académica, uso de algunos colores y otras cosas más que se le puede indicar a los profesores que tengan alumnos con esta condición para poder ayudarles a que tengan un buen rendimiento académico, porque en este caso, pues, hablamos de una discapacidad visual que se puede presentar y causarles, pues, que no vayan muy bien en la escuela. Ahora, esto del albinismo en cuestión ya genética, que, por cierto, el sábado pasado teníamos a nuestro experto en genética, pero no estábamos hablando de este tema, pues hay la probabilidad o la posibilidad de que tengas un hijo con esta condición. Bueno, decirte que si tu pareja, por ejemplo, si hay una persona con albinismo, pero su pareja no tiene ni es portadora del gen del albinismo, los hijos van a tener una pigmentación normal, el 100% de sus hijos. Una persona con albinismo que tenga una pareja que no tenga este gen, ni que sea portadora del gen, ni tenga esta condición, pues va a tener hijos normales, pero sí, todos van a ser portadores de este gen mutado, aunque luzcan con una apariencia normal. Si la pareja es portadora del gen del albinismo, entonces hay un 50% de probabilidad de tener un hijo sin albinismo y un 50% de tenerlo con albinismo. Es decir, una persona con albinismo y una pareja portadora del gen. No que tenga la condición, pero sea portadora del gen, tienen un 50 y un 50. Si ambos padres tienen el mismo tipo de albinismo, ambos padres tienen el mismo tipo, entonces sí, el 100% de los hijos van a nacer con la condición. Y si son diferentes tipos de albinismo, entonces los hijos van a heredar el gen correcto de cada tipo, es decir, van a nacer sin albinismo, pero van a ser portadores de los dos tipos. Es algo interesante y un poquito enredado de la genética, pero sí importante de saber y conocer, sobre todo si tienes esta condición o si tienes una pareja con esta condición, para saber más o menos qué posibilidades. Y para eso precisamente están los genetistas, para eso justamente, cuando hay alguna condición en una familia y no sabes cómo está la cuestión de la herencia y planeas tener familia, es ahí donde entra el trabajo precisamente de los genetistas. Hay que acudir a ellos para que sepas pues qué esperar de tu descendencia, de tu futura descendencia. Gracias Araceli Nájera, abrazos para ti también, que tengas un excelente fin de semana. Qué bueno que nos escuchas siempre, Araceli. Nuestros amigos en el vivero, gracias, se reportaron desde hace un buen rato, excelente fin de semana también para ustedes, gracias por escucharnos, amigos.

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6: Estamos ya de regreso para invitarte, por supuesto, a que cuides tu salud en estas vacaciones, que te des un baño de bosque. Sí es importante ir a la naturaleza, valorar estos espacios naturales tranquilos que todavía tenemos en San Cristóbal y que te ayudan a ver lo bonito de la naturaleza, a darte esos baños de bosque que dicen que son muy importantes también para nuestra salud. Es importante que tengamos contacto con la naturaleza y también que te alejes un poco de la contaminación, porque no solamente hablamos de las emisiones de carbono y demás, sino también de la contaminación acústica. Nos vamos acostumbrando a las ciudades ruidosas, a que vaya que dicen que México en general, nuestro país, es muy ruidoso, y bueno, tal vez San Cristóbal no sea tanto, pero ya no es ese lugar pacífico que nos acompañaba hace algunas décadas. Pues ya no, ya hay mucho más tránsito, ya hay mucho más comercio, mucha más gente. Entonces sí tenemos algo ya de contaminación acústica. Es importante que te des ese momento en las vacaciones. Si vas a tener vacaciones, es importante que te ayudes también a, pues, tener un poquito más de paz, a reducir el estrés, y te invito para que vayas a pasear en bicicleta en algún entorno verde, que es importante que vayas por estas rutas, tal vez con la familia, tal vez tú solo, para respirar aire puro. Sí es importante respirar aire puro. Este aire limpio en el bosque o en el campo optimiza tu oxigenación bastante, significativamente, y también te ayuda con la función respiratoria si estás buscando, pues, tener ahora sí que una limpieza pulmonar en estas vacaciones. Vete al bosque a pedalear en bicicleta, un lugar con árboles, para que respires este aire limpio y que te ayude a mejorar tu oxigenación. También vas a, obviamente, fortalecer tu corazón, reducir el riesgo de infarto en más

0: más de un 50% con el pedaleo, con el paseo en bicicleta por algún área verde. Acuérdate que es un ejercicio de bajo impacto articular que te protege las rodillas, los tobillos, y eso te ayuda también, a diferencia de algunos otros ejercicios que quizás no te convengan mucho, que impactan más en las articulaciones. El ir en bicicleta, el pasear en bicicleta, te va a hacer bastante bien en cuanto a control de peso, ya sabes, reducción del estrés, alivio de la ansiedad. Si quieres tener una mejor claridad mental, pues vete a pasear en bicicleta. Hay gente que antes de tomar una decisión importante da un paseo en bicicleta y eso les ayuda bastante. 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
2: Son las 11.

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0: 11-3.
1: Ayer falleció la señora Angélica María Sánchez Encinos. 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Las condolencias se reciben en calle Leo, número 4, Colonia San Juan de los Lagos. Descanse en paz la señora Angélica María Sánchez Encinos. Respetuosamente, Funerales y Velatorios San Cristóbal. Ayer falleció el señor Adán Urbina Urbina. Lo participa con profundo dolor su apesarada esposa, hijos, hijos políticos, nietos y demás familiares, quienes ruegan los acompañe en la misa de cuerpo presente mañana a las 9:30 en el Templo de Fátima, a continuación al sepelio. Las condolencias se reciben en la Sala de Cristo de Funerales y Velatorios San Cristóbal. Descanse en paz el señor Adán Urbina Urbina. 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
0: 11-4.
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0: 11-7.
1: Estamos ya de regreso y tenemos 19 grados en el centro de San Cristóbal. Agradezco nuevamente la presencia. Bueno, en esta ocasión estamos a través de Zoom, a través de el internet, con la doctora Adriana García González. Y con ella vamos a hablar hoy de un tema pues interesante, de que a lo mejor no conocemos mucho, pero es la trombocitopenia. Así está el término. Doctora, ¿qué tal? Buenos días.
0: Hola Gina, muy buenos días. Qué gusto volver a saludarlos y muy contenta de poder platicar con todos tus radioescuchas.
1: Bueno, pues el término, como decimos, está un poquito complicado para quienes no somos médicos y no estamos familiarizados con estas cuestiones, pero ¿a qué se refiere esta enfermedad?
0: Muy bien, bueno, vamos a comenzar diciendo que la trombocitopenia nos estamos refiriendo a cuando el número plaquetario está disminuido. Y bueno, recordándoles principalmente que las plaquetas pues son unas células muy pequeñitas que forman parte de nuestra sangre. Tenemos glóbulos rojos, glóbulos blancos, que son las defensas, y plaquetas. Entonces, cuando nos referimos a las plaquetas, normalmente el número normal en el que deben oscilar las plaquetas van de 150 mil hasta 450 mil plaquetas. Eso lo vemos en el reporte de este estudio que nos hacen con bastante frecuencia, que se conoce como biometría hemática. Cuando nosotros detectamos en esta biometría hemática que las plaquetas cayeron por debajo de 150 mil, entonces es cuando estudiamos trombocitopenia. Y como vamos a hablar a lo largo de la charla, la trombocitopenia solamente nos indica que el conteo plaquetario está bajo. Lo importante de tener esta cifra plaquetaria es saber cuál es la causa que está llevando a que las plaquetas estén disminuidas.
1: Ahí está, ya más o menos, para que vayamos entendiendo, entonces sería una condición o un síntoma, podríamos decir, de que algo está pasando en nuestro organismo y por eso está disminuyendo o tenemos bajo el número de plaquetas. ¿Y cómo nos podemos dar cuenta cuáles podrían ser algunos signos que nos lleven a pensar que tenemos pues las plaquetas bajas?
0: En la gran mayoría de los pacientes, incluso pasar desapercibido, puede no dar síntomas el que tengas las plaquetas bajas. Sin embargo, como normalmente nos estamos realizando estudios como son biometría hemática por alguna otra situación, de repente también se pueden detectar como un simple hallazgo de laboratorio, lo cual te invita pues a acudir al especialista para hacer una valoración formal y tratar de descubrir por qué se están bajando esas plaquetas. En aquellos pacientes que cursan con plaquetas muy bajas, es decir, trombocitopenias graves menores de 50 mil plaquetas, normalmente ahí sí vamos a encontrar signos que tienen que ver con trastornos hemorrágicos o como se llama, como síndromes hemorrágicos. Pueden haber moretones de aparición súbita, o sea, no tienes ningún traumatismo intenso y aún así estás presentando moretones en la piel. También pueden surgir unas lesiones que se llaman petequias, que son como puntitos rojos en brazos, en piernas, o bien dentro de la mucosa de la boca, que se llama púrpura húmeda. También podemos encontrar sangrado a nivel de encías, cuando la gente se está cepillando, con frecuencia sangra la encía, sangrados por nariz, o bien podemos encontrar sangre en orina o en evacuaciones. Todo esto nos tendría que invitar a acudir a una valoración médica porque seguramente el problema puede estar relacionado con una baja de plaquetas.
1: Precisamente de esto de los sangrados nasales tenemos una pregunta, a ver si la puedo localizar porque nos llegó antes de que comenzáramos la entrevista. Y bueno, pues nos dice una persona que su hijo, que actualmente tiene 9 años, desde chiquito, dice, pues tiene problemas de sangrados nasales. Hasta ahora, pues bueno, que le han hecho algunos análisis para algunas otras cosas y dice que no le han comentado nada a la familia acerca de que tuviera algún problema de plaquetas y que si es hasta cierto punto normal, nos pregunta, en niños, estos sangrados nasales y bueno, y en adultos, pues ya prácticamente no nos sangra la nariz a los adultos. ¿Qué pasa con los niños? ¿Si es un poquito normal, como nos dice esta persona, o tendría que hacerse algún estudio el pequeño de 9 años?
0: Bueno, es bien importante esta pregunta porque es de los sangrados más frecuentes que vemos en consulta, los sangrados en la nariz, se llama epistaxis cuando nos sangra la nariz. Aquí hacemos la valoración bien acuiciosa porque normalmente cuando es un trastorno hemorrágico relacionado con plaquetas o bien algún trastorno de coagulación, que alguna proteína no funcione bien para formar este tapón de sangre, normalmente los sangrados son en las dos narinas. O sea, las dos narinas tienden a sangrar, no solo una. Cuando hay una narina que sangra más que la otra y es recurrente que esta misma narina presente el sangrado, generalmente puede ser algo local que tenga el paciente, porque arribita del huesito nasal tenemos un plexo que se llama plexo de Kieselbach, y este con mucha frecuencia, si hacemos algún traumatismo intenso, si nos sonamos la nariz de manera muy fuerte, puede tener sangrado. Pero cuando las dos narinas son recurrentes que estén sangrando, cuando hay aparte sangrado de encías o alguna otra manifestación hemorrágica, puede ser una por algún problema plaquetario, sí, o bien que sea algún trastorno de coagulación, que generalmente en los niños es cuando aparece con más frecuencia. En el adulto generalmente vemos que la gran mayoría de las pacientes, sobre todo en el caso de las mujeres, cuando empieza la primera menstruación es cuando nos empezamos a dar cuenta, porque son menstruaciones muy abundantes las que presentan, entonces sí, ahí sí ameritan que vayan a una valoración médica.
1: Pues ahí está la respuesta, y bueno, tenemos alguna pregunta más, pero antes sí me gustaría que nos dijera, algunos padecimientos, estábamos hablando antes de entrar a la entrevista, enfermedades que están relacionadas con esta baja de plaquetas, y después vamos a las preguntas que tenemos.
0: Sí, por supuesto. En cuanto a la disminución de plaquetas, a la trombocitopenia,

0: ¿Me escuchas?
1: Es que se nos congeló aquí la transmisión y no escuchamos la respuesta de esta pregunta acerca de las enfermedades relacionadas. Creo que tenemos ahí algún problema, que se nos está congelando la imagen y pues el audio tampoco nos está llegando muy bien.
0: ¿Me escuchas?
1: Ahí sí ya escuchamos.
0: Perfecto. Entonces, les platicaba que de las causas más comunes de trombocitopenia están, por ejemplo, las enfermedades que disminuyen la producción a nivel medular de plaquetas, que se conocen como meramente enfermedades que están relacionadas con algún problema de médula ósea, por ejemplo, síndromes de falla medular, leucemias agudas, síndromes mielodisplásicos. Estas enfermedades sí tienen de fondo una alteración en médula ósea, pero también tenemos algunas otras enfermedades en las cuales se disminuye la vida media que tienen las plaquetas, que no va más allá de 10 a 14 días. Aquí generalmente vemos trastornos de fondo autoinmune. Una de ellas, de las más reconocidas que vemos, es la trombocitopenia inmune primaria, en la cual los pacientes sí tienen caídas súbitas de los niveles plaquetarios. Pueden llegar a tener trombocitopenias por debajo de 20.000, 5.000, 1.000, 2.000 plaquetas, meramente con una clínica hemorrágica, y en estas enfermedades, pues sí, los conteos plaquetarios son sumamente bajitos. Pero podemos tener algunas otras enfermedades, por ejemplo, las enfermedades infecciosas. En nuestro estado es muy común infecciones por dengue, es muy común tener trombocitopenias asociadas a dengue. Cualquier infección de tipo viral, COVID, influenza, pueden originar esta enfermedad. Infecciones, por ejemplo, por una bacteria que se conoce como Helicobacter pylori, también son causa de que puedan bajar las plaquetas. Tenemos algunas otras, por ejemplo, trombocitopenias relacionadas a medicamentos. ¿Cuál de ellos? Algunos antibióticos de uso común, como son trimetoprim con sulfametoxazol, tenemos vancomicina, linezolid, o algunos anticonvulsivantes como valproato de magnesio, carbamazepina, que pueden originar que las plaquetas se nos vayan para abajo. Y tenemos algunas otras causas, que son ya causas congénitas, que son relacionadas a síndromes como plaquetas grandes, que se conoce como síndrome de Bernard-Soulier, o síndrome de Wiskott-Aldrich, que esas ya son trombocitopenias de origen congénito.
1: Ah, bien, pues sí, vemos que es muy amplio, comentábamos que es un tema muy amplio y que las plaquetas pues hacen mucho más de lo que comprendemos o tenemos en mente. Y nos pregunta otra persona acerca de lo de los sangrados nasales. Me dice, mi hija dice, actualmente tiene 17 años, está bien de salud, pero cuando era niña, dice, tenía muchos sangrados nasales, alguna vez le sangraron las dos fosas nasales. De los 3 a los 8 años aproximadamente, tuvo hemorragias recurrentes, pero se retiraron solas. Si esto pues pudo haber estado relacionado con algo de las plaquetas, y si ahorita pues ya pueden como que tomar el tema por superado, o habría que seguir indagando. Ahorita ya no tiene estos sangrados, tiene 17 años ya.
0: Bueno, o sea, actualmente ya no presenta ninguna hemorragia, los ciclos menstruales son en cantidad y en duración normal. Si no ha tenido algunas otras manifestaciones como anemia por estos sangrados recurrentes, pues prácticamente no habría que hacer ninguna evaluación. Pero si alguno de estos síntomas que estoy mencionando vuelven a aparecer, o incluso los tiene presente en su día a día, sí habrá que hacer una valoración para descubrir si tiene alguna enfermedad hemorrágica que esté condicionando el que tenga mayor predisposición a tener sangrado.
1: También nos pregunta otra persona, no nos da su edad, pero nos dice que, bueno, ella tiene, dice, mucha facilidad de que aparezcan moretones, dice, a veces solo por un roce, o cuando me hayan apretado fuerte el brazo, a veces me salen moretones. No nos da su edad, no nos dice cuánto tiempo tiene de esta situación, pero bueno, ¿qué le podríamos decir, qué le podríamos comentar?
0: Bueno, también hay una enfermedad que generalmente le da al paciente adulto mayor, que se llama púrpura senil. Esto es el cuadro clínico, así como lo está diciendo la persona que acaba de participar. Con cualquier traumatismo mínimo, leve, incluso con que te sostengan del brazo, te empiezas a moretear. Y es que la púrpura no es como tal una enfermedad, sino es un signo de que hay microsangraditos en los vasos que están por debajo de la piel y que nosotros los vamos a poder observar como estos moretones o estas manchas que se ven como rojizas, violáceas, pero que en sí, si nosotros mandamos a hacer el estudio de biometría hemática, los conteos plaquetarios están normales. Si mandamos a hacer algún estudio como son tiempos de coagulación, vemos que las vías de coagulación están respetadas. Y esto se debe a que se hace muy delgadita la piel y hay mucha fragilidad capilar, pero esto no implica que el paciente esté cursando con una enfermedad significativa.
1: Ah, bien, pues sí, no nos pone su edad, pero pues es un buen dato que nos está dando la doctora. Y otra persona más nos dice que, bueno, nos escucha en Tuxtla Gutiérrez y allí pues el dengue sí es algo mucho más común que en, por ejemplo, aquí en San Cristóbal, que no tenemos tanta presencia de esta enfermedad, pero me dice que cómo prevenir y si se puede que haya esta baja de plaquetas aquí en Tuxtla. Me dice el dengue es de cada rato y cada año y estamos casi en plena temporada, me dice de que esté la enfermedad y por qué algunos tienen esta baja de plaquetas y otros no con la situación del dengue.
0: Claro, el dengue por supuesto que es una enfermedad que todos los médicos, al menos en nuestro estado, debemos tener bien, bien presente porque es en esta temporada justo de lluvias empiezan a ver el repunte de los casos de pacientes con dengue. El dengue, bueno, sabemos que es una infección meramente de transmisión viral por a través de este mosquito. Y bueno, los pacientes que van a cursar con plaquetas bajas en el caso de dengue son considerados con dengue con datos de severidad. El dengue se divide en dos áreas: pacientes con dengue sin datos de severidad y pacientes con dengue con datos de severidad. Cualquier alteración en la sangre, ya sea plaquetas, concentraciones altas de hematocrito, espacio o, por ejemplo, cuando se les hace los ultrasonidos y hay fuga de líquido al tercer espacio, todo eso engloba al paciente que está más grave por dengue. Entonces, si el paciente tiene trombocitopenia y está cursando con infección por dengue, absolutamente que tiene que ir a un hospital a valoración porque ya está teniendo un dato de gravedad de la enfermedad. Si no existe ninguna de esas cuestiones, si es únicamente fiebre persistente y demás que tiene que resolver en los 3 días del inicio del cuadro, generalmente cursan con dengues leves y esos no van a requerir hospitalización y no van a cursar con plaquetas bajas. Pero todos aquellos que sí presenten plaquetas bajas, sí o sí tienen que acudir a valoración médica porque se puede poner un cuadro muchísimo más intenso y grave que requerirá hospitalización.
1: Ahí está la respuesta. Y por otro lado también nos preguntan sobre la bacteria Helicobacter pylori, dice, bueno, que cuáles serían las manifestaciones si hay alguna situación que esté causando esta bacteria que tenga que ver con la trombocitopenia. Y me dice una persona, yo la tuve hace tiempo y según la erradicaron con antibióticos, pero quisiera saber qué síntomas da cuando ya afecta pues esta parte de las plaquetas.
0: Bueno, el Helicobacter pylori, al menos en nuestro país, es una de las infecciones más frecuentes por el tipo de dieta que llevamos. Prácticamente muchísimos mexicanos tuvimos, tenemos o vamos a tener esta infección. Los principales síntomas son a nivel gastrointestinal, puede dar mucho reflujo, puede dar mucha distensión abdominal. Generalmente esos son los síntomas más frecuentes por los que uno acude al gastroenterólogo, te hacen el procedimiento de endoscopía o alguna prueba de aliento para detectar la infección, y si está positiva la infección para Helicobacter pylori, todos debemos recibir tratamiento de erradicación, que ya viene en los esquemas muy completos y determinados días para erradicar a esta bacteria. En los casos en los cuales los pacientes llegan a cursar con trombocitopenia, generalmente se asocia a una trombocitopenia inmune. Generalmente aquí esta reacción inmunológica que monta nuestro cuerpo por la infección del Helicobacter pylori puede hacer que las plaquetas bajen mucho. Y en algunos pacientes sí encontramos trombocitopenias de moderadas a severas con la infección de Helicobacter pylori, y eso también nos obliga a hacer los estudios de detección de Helicobacter pylori, porque si están positivos, también damos tratamiento de erradicación y con eso evitamos que haya una recidiva de las plaquetas bajas en el paciente.
1: Pues muchas gracias, doctora, por todas estas respuestas que está recibiendo la gente que nos está enviando los mensajes. Vamos a ir a un corte para poder seguir platicando con la doctora Adriana desde Comitán. Ahí nos estamos enlazando con ella y le agradecemos también a quienes están participando con nosotros en el 967-103-8722, porque sí tenemos algunas preguntas para la doctora Adriana. Ahora que regresemos del corte, las vamos a hacer. Vámonos al corte y ya regresamos.
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3: 11:25.
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2: 1127.
3: Ayer falleció la señora Angélica María Sánchez Encinos. 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Respetuosamente, funerales y velatorios San Cristóbal. Ayer falleció el señor Adán Urbina Urbina. 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Las condolencias se reciben en la Sala de Cristo de Funerales y Velatorios San Cristóbal. Descanse en paz el señor Adán Urbina Urbina. Respetuosamente, funerales y velatorios San Cristóbal. Cristóbal, oficina calle Diego de Mazariegos, número 63, barrio de la Merced, velatorio, diagonal Hermanos Paniagua, número 1, barrio de San Ramón, mausoleo, calle Río Grijalva, número 9, barrio de Fátima, teléfonos 967-678-4018 y 967-674-5710.
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2: 11:29.

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1: Estamos de regreso. Antes de continuar con la entrevista, ya sabes que también en este espacio te invitamos a cuidar tu salud dental y quiero decirte que puede ser que no te hayas dado cuenta que tienes los dientes débiles. Es importante que pues vigiles tu salud dental, que acudas con tu odontólogo, ya que los dientes débiles pueden tener algunas causas, por ejemplo, el deterioro del esmalte dental, que es más común de lo que te imaginas y que a veces no te das cuenta. Ya hablábamos de estas pequeñas señas blancas que puedas ver en tus dientes y que puedan estarte hablando de un desgaste, de un deterioro de tu esmalte. Pero también, claro, hay otras causas por las que tus dientes se puedan ver o sentir débiles, por ejemplo, la pérdida del soporte óseo en las encías es otra de las causas de que los dientes pues puedan perderse, puedan debilitarse. Ya te hemos hablado bastante de la enfermedad periodontal, la periodontitis, que destruye el tejido y el hueso que sostiene los dientes, y esto hace que se aflojen, que se sientan débiles. 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
3: 11:36.

0: Estamos ya de regreso platicando con la doctora Adriana y bueno, recordamos que ella es hematóloga, la doctora Adriana García. Estamos hablando con ella acerca de la trombocitopenia y bueno, de todas las condiciones asociadas a esta situación que puede presentarse. Y tenemos varias preguntas, doctora. Nos dice una persona que si esto tiene relación también con la deficiencia de vitamina B12, que en algún momento le detectaron esta deficiencia y que tenía algunos problemas como los que estamos platicando. Entonces también quiere saber si está relacionada con esta deficiencia.
1: Sí, por supuesto, la deficiencia de vitamina B12 se caracteriza por dar una anemia que se llama anemia megaloblástica, y esta anemia megaloblástica tiene la característica de que podemos encontrar pancitopenia en el paciente, anemia, defensas bajas y plaquetas bajas. Entonces sí, sí está relacionado con deficiencias de vitamina B12 o cianocobalamina.
0: Tenemos otra pregunta más que nos hacen. Y nos dice una persona, mi papá tiene 65 años, últimamente le sangra la nariz casi a diario, nos dice, nos asusta porque la semana pasada tuvo mucho sangrado. Hace 6 meses el médico general le había comentado que todo está bien, él se siente bien. Es preciso señalar que trabaja con líquidos como cloro, jabón y algunos otros. Entonces es lo que nos comentan.
1: Sí, bueno, no es normal que esté sangrando durante 6 meses continuos. Sí, sin duda alguna hay que hacer una evaluación muy minuciosa de ese sangrado. Y lo otro que es muy importante también es hacer estudio de tiempos de coagulación, sobre todo en el paciente. En el paciente adulto mayor encontramos algunas enfermedades hemorrágicas que las podemos empezar a identificar simplemente pidiendo tiempos de coagulación, que se llaman hemofilias adquiridas, y estos son trastornos que se van adquiriendo. Igualmente sucede un desbalance del sistema inmunológico y presentan una tendencia hemorrágica significativa, o bien aparición de moretones o equimosis muy extensas sin que hayan recibido ningún tipo de traumatismo. Entonces sí, 6 meses con sangrado no es normal, sí hay que acudir a valoración. Y yo les sugeriría que sí vayan con un médico especialista, que somos los hematólogos, ¿no? Que nos dedicamos a ver todas las enfermedades de la sangre.
0: Acá también nos hacen un comentario, otra vez una persona que dice que, pero ella sí nos pone su edad, dice, tengo 32 años, yo también produzco moretones, como pues se comentaba anteriormente, con mucha facilidad, dice, a veces algún roce, me queda un moretón grande, que dice, a veces me duele, a veces no me duele, pero he sido así desde adolescente, y la verdad nunca me he hecho estudios. Nos pregunta si tendría que hacerse algún estudio. Tiene 32 años, dice que desde adolescente es así y que también fácil de que se produzcan moretones en su piel.
1: Sí, también hay que hacerle el estudio de no solamente de plaquetas, sino de tiempos de coagulación, pero estos tiempos de coagulación tienen que venir siempre con un testigo. Si no vienen con testigo y el laboratorio solo te reporta valores de referencia, hay que volverlos a repetir porque no están bien hechos. Así nos vamos dando cuenta si las vías de coagulación están prolongadas y podemos identificar enfermedades hemorrágicas. Alguna vez platicábamos, si no mal recuerdo, la vez pasada que me invitaste, de enfermedades hemorrágicas muy frecuentes como el síndrome de von Willebrand, que es la hemofilia más común a nivel mundial. Se dice que cerca de 1% de la población mundial tiene esta enfermedad con tendencia hemorrágica y está subdiagnosticada. Entonces sí hay que acudir a valoración para empezar a hacer estos estudios específicos ya de coagulación.
0: En otro mensaje que tenemos, una persona nos comenta que dice, aproximadamente hace año y medio yo tuve una infección importante y me dice mi médico que por eso tuve un agrandamiento de vaso y también tuve problemas con las plaquetas, y nos dice si había alguna relación. Tuvo una infección, no nos habla de qué tipo de infección, pero dice una infección importante, nos dice que tuvo a consecuencia, entiendo, de esta infección un agrandamiento de vaso y que esto también le provocó problemas con las plaquetas, y quiere saber si es por el agrandamiento de vaso o qué, cuál es la situación que le ocurrió.
1: Bueno, el vaso y el hígado son dos órganos que, una vez que todas las células de la sangre cumplieron su función de vida, van y mueren en vaso y en hígado. Entonces, cuando tenemos una destrucción más rápida de estas plaquetas en este caso, sí podemos ver que tanto el vaso como el hígado pueden crecer. Esto se conoce como esplenomegalia. Pero si fue relacionada a un proceso infeccioso, la tendencia normal es que después de unos meses, a lo mejor 3 a 6 meses, que se vuelva a repetir el ultrasonido, el volumen del vaso y del hígado vuelvan a lo normal. Si hay persistencia de estos vasos grandes, un vaso normal en un paciente adulto no debe medir más allá de 11 centímetros aproximadamente. Si tenemos esplenomegalias ya muy grandes, 15, 18, 20 centímetros de vaso, eso por supuesto que no es normal y obliga a hacer un estudio mucho más acucioso. Generalmente las enfermedades de la sangre, las enfermedades infiltrativas de la sangre, son las que nos pueden provocar vasos muy grandes o hígados muy, muy crecidos.
0: Y también, bueno, tenemos sí varias preguntas, ya casi tenemos que despedir la entrevista, pero vamos a intentar. Aquí una persona nos habla, dice: yo cuando me lastimo en donde sea, me dice, aunque sea una cortada pequeña, tarda mucho en hacerse una costra o tardo mucho en dejar de sangrar. Y me dice, fui con el dentista y tuve un sangrado, no era una cirugía, me dice, era un tratamiento que me estaban realizando y me tuvo que poner un vaso constrictor para que pudiera detener el sangrado. Que bueno, ¿qué puede hacer básicamente?
1: Bueno, normalmente es bien frecuente que cuando nosotros valoramos pacientes con tendencia a tener sangrado, a tener hemorragia, siempre somos muy acuiciosos haciendo esa pregunta. ¿Has tenido alguna extracción dental o algún procedimiento dental en el cual haya sangrado más de lo que se espera para el procedimiento? Y normalmente la gente que tiene alguna enfermedad hemorrágica, la respuesta siempre es sí. Me quitaron, a lo mejor me hicieron una extracción dental y hasta me tuvieron que transfundir del sangrado que tuve. Entonces todo eso no empieza a ser normal, ¿no? Y sí hay que acudir a un especialista para que te haga la valoración formal, porque puedes estar ante una enfermedad hemorrágica a lo mejor desde el nacimiento y no te has dado cuenta. Cuando el cuerpo se somete a procedimientos de gran demanda, una extracción dental o incluso una cirugía, es cuando el paciente vemos que tiene una tendencia hemorrágica muchísimo más alterada de lo que esperamos o el sangrado que esperamos por el procedimiento que va a tener. Entonces, todo eso sí nos tiene que hacer sospechar que algo más está pasando ahí, por eso el paciente está sangrando más de lo que esperamos.
0: Y en una pregunta más, nos dicen, tengo un familiar de 70 años que cuando se golpea, aunque sea leve, dice, empieza a sangrar principalmente en brazos y piernas. Es lo que nos comenta, ¿a qué se podrá deber, no?
1: Sí, ahí puede ser, te digo, esta fragilidad capilar que tienen ya nuestros pacientitos adultos mayores. Sin embargo, no hay que dejar de obviar y de pensar que pueden haber enfermedades hemorrágicas adquiridas que también nos obliguen a descartársela en este tipo de pacientes, porque no se correlaciona el traumatismo que tienen con la hemorragia tan intensa que están presentando. Entonces sí hay que acudir a valoración. Entonces estos trastornos hemorrágicos y cuestiones plaquetarias, si bien en muchas ocasiones los pacientes pueden no presentar síntomas, pero una vez que los presentan, sí es necesario que vayan a una valoración formal, porque como ya se pudieron haber dado cuenta, las etiologías por las que pueden bajar las plaquetas o tener un trastorno hemorrágico, pues son muchísimas, muchísimas, muchísimas.
0: Es un tema muy amplio, doctora, pero ya casi nos tenemos que despedir con esta, esperemos sea ya la última pregunta, y nos preguntan precisamente si una persona tiene trombocitopenia, ¿también puede afectarse su ritmo cardíaco? Es lo que nos pregunta.
1: Normalmente no, más bien cuando vemos alteraciones de la frecuencia cardíaca son relacionadas con problemas de anemia, ahí sí, si el paciente está muy anémico, generalmente la tendencia es que el corazón lata más rápido para que aumente el gasto cardíaco que es necesario mantener. Entonces ahí sí podemos ver esa situación. En cuestión a plaquetas, no, te digo, en muchos pacientes es un hallazgo meramente de laboratorio, ni siquiera da un síntoma específico con el cual podamos atribuir trombocitopenia igual a tal. O sea, es muy variado los síntomas que nos pueden dar, pero generalmente alteraciones en el ritmo cardíaco por plaquetas bajas no da.
0: Antes de despedirnos, doctora, pues que nos haga las recomendaciones de qué síntomas no debemos dejar pasar que nos pudieran estar pues mostrando que hay algo que atender y a qué especialista debemos acudir en caso de presentar alguno de estos síntomas de alarma.
1: Muy bien, pues los principales son los que ya tocamos a lo largo de la plática, que son los moretones. Sin causa aparente, pueden aparecer de manera espontánea sin recibir ningún tipo de traumatismo. Estos puntitos rojos en piel, en piernas, que se conocen como petequias, sangrados constantes de nariz, de encías, sangre en la orina, sangre en las evacuaciones, vómito con sangre, cansancio extremo, mujeres que presenten menstruaciones abundantes que incluso necesiten utilizar hasta pañal por los sangrados tan abundantes que están presentando. Todo eso nos debería hacer sospechar que algo no anda bien en cuestión alguna situación en la sangre. Y la recomendación es acudir con el médico especialista. Los hematólogos nos formamos para tratar todas las enfermedades de la sangre, tanto las enfermedades benignas como las enfermedades malignas de la sangre. Y entonces, pues, sí acudir a valoración con el especialista creo que es de las cosas más importantes que se deben llevar, sobre todo para descartar enfermedades graves o bien tranquilizar al paciente y decirle, ¿sabe qué? Esto no es una enfermedad, esto es solo un signo que no requiere ni siquiera tratamiento y que el manejo puede ser muy conservador.
0: ¿Dónde la encontramos, doctora, para citas, para atención médica?
1: Yo me encuentro en Comitán, en el Sanatorio Genoveva 2000, y pues me encuentran a través de la plataforma de Doctoralia, donde viene la agenda disponible, y a través de los teléfonos del sanatorio, que es 963-63-249-90 y 963-63-217-76. Y con mucho gusto los esperamos aquí en Comitán para hacerles una valoración de las enfermedades de la sangre.
0: Pues muchas gracias. Aquí tenemos los datos por si alguien necesita que se los compartamos, pero como siempre, pues le agradecemos, doctora, esta plática donde hemos aprendido bastante y pues espero que hay muchos temas, obviamente, que pueden ser de interés para nuestro público, así que seguramente ya sea en vivo o así a distancia, pues que podamos platicar nuevamente con usted. Gracias, gracias, doctora Adriana García.
1: Muchísimas gracias a ustedes, Gina, siempre es un placer poder colaborar contigo y estamos a la orden para lo que se necesite. Si hubiera también la inquietud de los radioescuchas de algún tema específico, con mucho gusto lo preparamos.
0: Claro que sí, doctora. Le agradecemos mucho su ayuda y su plática en este sábado. Gracias también a las personas que nos enviaron preguntas. Vamos a ir al corte, vamos a regresar para despedir el programa.
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3: 11:50.
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7: 11:52.
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7: 11:52.
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2: 11:54.
3: Estamos de regreso ya prácticamente para despedir el programa. Gracias. Un saludo para Mau que nos escribió. Gracias, Mau. Qué bueno que estuviste escuchando también el programa. Saludos también a Eli, a mi amiga Esme. Saludos a Fabián allá en San Ramón. Y sí, claro, ahorita te mandamos los datos de la doctora que nos está preguntando. En un momentito te los enviamos. Y bueno, antes de despedirnos también, enviar un saludo a todos los que forman parte del Colegio Ofelia Narváez Rincón. Saludos. Ayer tuvieron la muestra artística que hacen cada año, ya 29 años de esta muestra artística del Colegio Ofelia Narváez Rincón, y pues nos regalaron arte, por supuesto, nos regalaron un momento muy muy agradable donde mostraron todo lo que en este año han trabajado en sus talleres, un espectáculo, vamos a decir, porque realmente lo fue, estupendo para toda la familia. Felicidades jóvenes estudiantes del Colegio Ofelia Narváez Rincón, que sabemos que estudian, eso sí, porque el colegio siempre se ha distinguido por la excelencia académica. Desde el primer año se sabe que pues en la Ofelia sí existe una gran relación entre estudio, arte y todo lo demás, y siempre se ha reconocido el nivel académico del Colegio Ofelia Narváez Rincón. Pero también ayer nos demostraron que en cuestión artística, pues sí, trabajan realmente en sus talleres y logran cosas estupendas, maravillosas, que pudimos disfrutar. Y además el entusiasmo que mostraron, la verdad es que es de reconocerse. Jóvenes, muchas felicidades a ustedes, a sus maestros que guían estos talleres y que día a día trabajan con ustedes. Pues felicidades, lograron algo muy bonito que mostraron, como ya lo han hecho por 29 años. Así que felicidades al Colegio Ofelia Narváez Rincón. Vamos a despedirnos, gracias por haber estado con nosotros. Soy Georgina Yanegui y el próximo sábado, ya sabes que te esperamos una vez más para que compartamos más temas de interés para ti aquí en De Interés Común. Quédate en Suprema Radio, en un momento más estará contigo Carlita Gamboa con la edición de fin de semana de Enhorabuena. Que tengas feliz sábado.

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3: Son las 2.

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5: 12-4.

0: Hola, muy buena tarde. Es mediodía, es fin de semana. Es enhorabuena por Suprema Radio en este sábado, 13 de junio de 2026. Soy su amiga Carly Wong Gamboa. Un gusto como siempre. Y regresamos con ustedes la jornada de este sábado. Estuvimos tempranito con Goza la Marimba. Muchas gracias a quienes acompañamos todo el día con nuestra programación. Vamos a tener hasta las 2:20 la edición de fin de semana de Enhorabuena con música que ustedes quieren disfrutar, mayormente para bailar es lo que nos piden, como el tema con el cual iniciamos. Es algo nuevo en la música de Gente de Zona y Juan Magán, Isla Viva.
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Ese es nuestro número de contacto vía WhatsApp y también está disponible, con mucho gusto, nuestra línea directa cabina, el 967-678-0640 con la extensión 106. Por cierto, Brendita, muchas gracias por darnos la bienvenida. Ahora es mediodía. A Suprema Radio también nos llamó temprano, ¿eh? Gracias, Brendita. Y agradecemos a nuestros patrocinadores por estar con nosotros este fin de semana. 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

12-13 temperatura en San Cristóbal, centro de la ciudad. Tenemos 19 grados Celsius. Y ahora que estamos con la fiebre del fútbol, escuchamos el siguiente tema.

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2: 12:17.
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5: Ayer falleció la señora Angélica María Sánchez Encinos. 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Respetuosamente, funerales y velatorio San Cristóbal, oficina, calle Diego de Mazariegos, número 63, barrio de la Merced, velatorio, diagonal, hermanos Paniagua, número 1, barrio de San Ramón, mausoleo, calle Río Grijalva, número 9, barrio de Fátima, teléfonos 967-678-4018 y 967-674-5710. Ayer falleció el señor Adán Urbina Urbina. 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A continuación, al sepelio. Las condolencias se reciben en la Sala de Cristo de Funerales y Velatorio San Cristóbal. Descanse en paz el señor Adán Urbina Urbina. Respetuosamente, Funerales y Velatorio San Cristóbal, oficina, calle Diego de Mazariegos, número 63, barrio de la Merced, velatorio, diagonal Hermanos Paniagua, número 1, barrio de San Ramón, mausoleo, calle Río Grijalva, número 9, barrio de Fátima, teléfonos 967-678-4018 y 967-674-5710.
0: 1222. Enhorabuena, ya estamos de regreso.
5: Enhorabuena, ya es fin de semana y los complacemos.

0: Enhorabuena, ya es fin de semana y los acabamos de complacer con el tema Por ese hombre de Pimpinela y Diango, con el saludo para Brendita, que nos sugirió algo con Pimpinela, y también con el saludo para Angelito, y además reiteramos la enhorabuena para su mami Antonia Tomasa Vázquez, que está cumpliendo años el día de hoy. Temprano en el espacio de Goza la Marimba nos envió el mensaje y nos hizo también la petición musical, algo de Pimpinela. Espero que hayan disfrutado en San Felipe. Un abrazo para la cumpleañera. Enhorabuena.
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2: 12:28.
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2: 12:31.

Temperatura en San Cristóbal, centro de la ciudad, tenemos 20 grados Celsius y tenemos también ya sus mensajes. Gracias por escribirnos. Mina Martínez, saludos para ti, excelente fin de semana en el santuario, nos escucha. Nos escribió, ya no pude mandar mensaje a la hora de la marimba, pero para el programa de las 12 sigo escuchando y te encargo la canción de Miguel Bosé, Tu Amante Bandido. Gracias, ya que casi no se escuchan canciones de él, es verdad. No hemos tenido oportunidad de programar la voz de Miguel Bosé. Qué bueno que Mine Martínez hoy sugiere a Miguel Bosé. Ya está en puerta el tema, en breve te vamos a complacer. Excelente fin de semana. Excelente fin de semana para Rigo en San Ramón. Gracias por los buenos deseos, Rigo. Saludos para tu mami Adelina, tu hijo Alex, los amigos Leo y Oscar de parte de Rigo. Nos están escuchando en el negocio. Nos pide el tema No Hay Novedad. También agradecemos a la familia Vázquez Domínguez. Abrazos de oso de regreso para ustedes. Y ellos nos piden algo con el grupo Firme y Luis Alfonso, el Jackie. Que te quieran bonito, se llama el tema sugerido. También saludamos a la familia Bautista López en Las Delicias. Ellos quieren escuchar con Vicente Fernández y Ana Gabriel algo que se llama Con un mismo corazón.

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3: 12:38.
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3: 12:39.
1: Enhorabuena, ya estamos de regreso.

12:43, saludos para Javier Jiménez, enhorabuena, buen tema. Javier, gracias por la sugerencia de Bronco y Matiz, Me Gana el Sentimiento, se llama la canción que acabamos de programar. A través de sus llamadas, saludos y qué gusto que ya también lo estamos acompañando en las actividades de trabajo, don Francisco Javier. Gracias por tomarse el tiempo, se detiene unos minutos de las actividades laborales para saludarnos a través de nuestra línea directa. Le enviamos un abrazo y le deseamos un excelente fin de semana. Él también ya nos hizo la petición musical con Super Lamas y Carolina Ross.

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3: 12:47.
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3: 12:49.
0: Ayer falleció la señora Angélica María Sánchez Encinos. La participan con profundo dolor sus apesarados hijos, hijos políticos, nietos, bisnietos y demás familiares, quienes ruegan los acompañen a la misa de cuerpo presente, mañana a las 9:00 en el Templo de la Sagrada Familia. Posteriormente se le dará una bendición de cuerpo presente en el Templo de Santo Tomás, en la comunidad de Ochuc, y a continuación su cuerpo será trasladado a la comunidad Tzutilhá para su inhumación. Las condolencias se reciben en calle León 4, Colonia San Juan de los Lagos. Descanse en paz la señora Angélica María Sánchez Encinos. 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
1: Enhorabuena, ya estamos de regreso.

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3: Ayer falleció el señor Adán Urbina Urbina. 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Descanse en paz el señor Adán Urbina Urbina. 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
4: 12:57.

Enhorabuena, es fin de semana y los acabamos de complacer con el tema Que te quieran bonito a través de mensajes que aún no hemos compartido. Saludos para nuestros amigos en el vivero, doña Vicky, don Efraín, don Guadalupe, para Dani, para mi tocallita. Excelente fin de semana. Nos piden algo con Elvis Crespo, Píntame, con mucho gusto. Considerado el tema. Además, agradecemos a Pedro Rolando, que desde muy temprano está pendiente de Suprema Radio, y nos pide algo con Julián Álvarez. Fiel seguidor de Suprema Radio, escribe, un abrazo para ti, de regreso, Rolando, Pedro Rolando. En sus mensajes nos llegó lo siguiente: buena tarde y enhorabuena. Los saluda el contador Marco Antonio Villafuerte y el profesor José Emilio Domínguez Arroyo. Después indica de concluir un sábado de entrega de mercancía en la sucursal de San Cristóbal. Los escuchamos en alguna de las calles de esta linda ciudad. Y pido, por favor, unas grandes felicitaciones para el contador Marco Antonio, ya que hoy cumple 74 años de haber nacido. Y una buena melodía, El Señor de las Canas con Lorenzo de Monteclaro. Gracias, enhorabuena, y qué privilegio poder saludar y compartir estas palabras para el contador Marco Antonio. Que se la pase muy bonito el contador Marco Antonio Villafuerte después de concluir el trabajo muy responsable. Ahora sí, a celebrar. Deseamos que se la pase muy bien hoy en su cumpleaños. Y con gusto consideramos la petición musical.

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3: 1:03.
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3: 1:06.
1: Enhorabuena, ya estamos de regreso.
14: Ya estamos de regreso y con nuestro patrocinador. Muchas gracias por estar con nosotros. 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
2: 1:11.
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14: Ayer falleció la señora Angélica María Sánchez Encinos. 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Las condolencias se reciben en calle León, número 4, Colonia San Juan de los Lagos. Descanse en paz la señora Angélica María Sánchez Encinos. 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
14: Ayer falleció el señor Adán Urbina Urbina. 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A continuación, al sepelio. Las condolencias se reciben en la Sala de Cristo de Funerales y Velatorio San Cristóbal. Descanse en paz el señor Adán Urbina Urbina. 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
2: 1:16.
0: regreso.
14: Enhorabuena, ya es fin de semana y los complacemos.

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1: 1:19.
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1:22, temperatura en San Cristóbal tenemos 21 grados Celsius. Pedro, Rolando, además tenemos tema musical. Él es seguidor de Julián Álvarez. Ya lo tenemos con su norteño banda. Cuando te amé, se llama la canción. En breve te vamos a complacer. Antes, gracias a Paco Hernández, nos hizo llegar. Carlita, muy buena tarde. Saluditos. Que tengas un excelente fin de semana. Bendiciones de regreso. Muchas gracias por los buenos deseos, Paquito. Además, nos pide complacer con el tema La Frontera. Y nos indica, siempre estamos escuchando, aunque no nos escriba diariamente, siempre está escuchando. Paco Hernández, muchas gracias. Excelente fin de semana, Paquito, para ti y para los tuyos. Vamos a la música. Enhorabuena, los complacemos.

1:27, estamos por complacerlos ahora con Elvis Crespo y el tema Píntame. Antes agradecemos a doña Lupita, le estamos acompañando este sábado y prácticamente toda la semana. Muchas gracias, doña Lupita, en sus actividades de trabajo. Nos pide hoy programar la melodía Amor, has nacido libre, de Camilo VI. Gracias por atender mi petición, escribe. Cuídate mucho al salir de tus actividades y bendiciones. Gracias, doña Lupita. Le enviamos un abrazo y saludamos también a quienes están pendientes. Saludos. Es Lupita, nuestra amiga. Bueno, habíamos confundido a doña Lupita de la familia Guarneros Aguilar. De cualquier forma, ambas están siempre pendientes del programa. Así que saludos para doña Lupita y su familia Guarneros Aguilar y para nuestra amiga Lupita. Te agradecemos, Lupita, y identificamos que se trata de ti. Muchas gracias por siempre estar pendiente de Enhorabuena por Suprema Radio, al igual que tu tocaya. Vía mensaje tenemos lo siguiente y es desde Cuxtitlán y que nos llega este mensaje. Saludos, doña Teresita preciosa, qué gusto poderle acompañar a usted, a su esposo don Francisco, a su hijo Jorge Alejandro, espero que estén muy bien. Y en este sábado 13 de junio nos pide un recuerdo especial hacia un gran amigo, don Alejandro Guillén, que vive en sus corazones, un gran amigo de la familia. Hoy estaría cumpliendo años y donde esté seguramente está contento de saber que aún lo recuerdan y con mucho amor. De parte de Tere, de don Francisco y de Jorge Alejandro y la esposa de don Alejandro Guillén, está escuchando cerca del CECIT y le enviamos un gran abrazo a ella también y abrazo para doña Teresita y familia en Cuxtitlán.

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3: 1:35.
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3: 1:37.

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Enhorabuena, es fin de semana y los acabamos de complacer especialmente el tema dedicado al cumpleañero, nuestro amigo el contador Marco Antonio, hoy cumple 74 años. Gracias a Dios, gracias a la vida, le enviamos un abrazo. Ya va de regreso seguramente a Tuxtla Gutiérrez después de sus actividades laborales aquí con el profesor José Emilio Domínguez Arroyo. Que continúe la celebración con trabajo, pero también no dejando pasar este día importante, el cumpleaños del contador Marco Antonio. Enhorabuena por su cumpleaños. A través de mensajes ya se comunicó con nosotros doña Lupita. Hace unos minutos nos estábamos anticipando cuando su tocaya envió mensaje a saludarla también. Ahora ella ya nos escribió y nos pide la canción de Juan Luis Guerra y su 440. Como abeja en el panal, con mucho gusto, consideramos el tema.

0: Es la 1:42. 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
3: 1:44.
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0: Ayer falleció la señora Angélica María Sánchez Encinos. La participan con profundo dolor sus apesarados hijos, hijos políticos, nietos, bisnietos y demás familiares, quienes ruegan los acompañen a la misa de cuerpo presente mañana a las 9:00 en el Templo de la Sagrada Familia. Posteriormente se dará una bendición de cuerpo presente en el Templo de Santo Tomás en la comunidad de Ochuc, y a continuación su cuerpo será trasladado a la comunidad de Sutilja para su inhumación. Las condolencias se reciben en calle Leo, número 4, colonia San Juan de los Lagos. Descanse en paz la señora Angélica María Sánchez Encinos. 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
0: Ayer falleció el señor Adán Urbina Urbina. Lo participan con profundo dolor su apesarada esposa, hijos, hijos políticos, nietos y demás familiares, quienes ruegan los acompañen a la misa de cuerpo presente mañana a las 9:30 horas en el Templo de Fátima. A continuación, al sepelio. Las condolencias se reciben en la Sala de Cristo de Funerales y Velatorio San Cristóbal. Descanse en paz el señor Adán Urbina Urbina. 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
15: Una 50.

Es la 1:51, temperatura en San Cristóbal, tenemos 21 grados Celsius y tenemos ya listo el siguiente tema musical. Lupita, saludos para ti. Enhorabuena, es fin de semana y te confío.

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5: Una 57.

Es la 1:58, ya tenemos listo el tema. Doña Lupita, saludos para usted, para su familia, Guarneros Aguilar. Y esperamos que pronto pueda concluir la jornada de trabajo, porque sabemos que le estamos acompañando en el trabajo. Mucho ánimo. Ya está en puerta, como abeja, al panal de Juan Luis Guerra y su 440. Antes, tenemos una recomendación importante.

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3: Va a ser una de nuestras bachatas son, de las primeras bachatas son. Esto se llama ¿Cómo ves al panal?

0: al Giza Pantaleón.
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3: 2-6.
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3: 2-9.
1: De regreso.

Enhorabuena, es fin de semana. Compartimos sus mensajes y tenemos lo siguiente. Puedes pasar en el programa que no tenemos agua en Periférico Sur, en el santuario. Con el agua de la lluvia, es que puedo lavar los trastes. Por favor, que nos den agua, porque se paga y no nos dan el servicio. Qué lamentable situación. Reiteramos el llamado a Zapam en la zona de Periférico Sur. Es indispensable que puedan resolver esta situación. Ya hace muchos meses que han estado compartiendo con nosotros la solicitud urgente para que tengan agua. Ojalá que pronto pueda ser que puedan tener el servicio en Periférico Sur. En sus mensajes también nos llegó lo siguiente. Un saludo para la señora Marta Morales Arismendi, de parte de su hija. Dígale, por favor, que se recupere pronto, que sane pronto. Eso deseamos también de corazón, que tenga pronta salud. Saludos y un abrazo para la señora Martita Morales Arismendi, de parte de su hija. Nos llegó lo siguiente. Muy buena tarde. Muchas gracias por sus comentarios respecto a Enhorabuena. ¿Podrías poner la canción de La Cosquillita? Algo más con Juan Luis Guerra nos piden. Escuchamos todos los días. Saludos y bendiciones. Bendiciones de regreso.

0: Son las 2:16, momento de despedir el programa, la edición de fin de semana de Enhorabuena y momento también perfecto para agradecer su preferencia, sintonía a lo largo de la semana de lunes a sábado. A partir del mediodía es de Enhorabuena por Suprema Radio. El próximo lunes, después de tener mañana un descanso, vamos a regresar el lunes al mediodía con la dinámica musical de las voces de ellas. Enhorabuena con ellas. Quédense con toda la programación este fin de semana. Déjense acompañar de nuestra frecuencia 95.3 de frecuencia modulada XHWM. En unos minutos vamos a llevar para ustedes póstumas WM y después vendrá el espacio de Suprema Noticias este fin de semana con Carmelita Liévano, Alejandro Díaz y todo el equipo informativo. En sus telefonemas también estará Héctor Aguilar Moreno. 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Que tengan un excelente fin de semana. Tocayito, Carlitos Cáceres, un abrazo. Gracias por comunicarte con nosotros y dejarnos saber que nos escuchas. Que tengan buen provecho. Soy su amiga Carla Ivonne Gamboa. Un placer, como siempre. Continuamos a través de los micrófonos de Suprema Radio.
1: Michelle. Hola, ¿eh?

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0: Hola, buena tarde. Gracias por continuar en sintonía de Suprema Radio en el 95.3 de frecuencia modulada XHWM. Estamos listos para llevar a ustedes Póstumas WM. Esposa, hijos, madre y demás familiares agradecen las muestras de cariño y solidaridad recibidas con motivo del fallecimiento del señor Roberto Carlos Solís Cepeda. Al mismo tiempo invitan al novenario de misas por el descanso de su alma del 6 al 14 de junio a las 7 de la noche en Catedral. La misa de Requiem será el 14 de junio a las 8 de la mañana en Catedral. Por su asistencia, sinceros agradecimientos, respetuosamente, funerales y velatorio San Cristóbal, oficina, calle Diego de Mazariegos, número 63, barrio de la Merced, velatorio, diagonal, hermanos Paniagua, número 1, teléfonos 967-678-4018 y 967-674-5710, mausoleo, calle Río Grijalva, número 9, barrio de Fátima. Con motivo del segundo aniversario del fallecimiento del licenciado Alfredo Valentín Cordero Domínguez, se invita a familiares y amigos al novenario de misas y rezos por el descanso de su alma del 13 al 21 de junio, las misas a las 7:30 de la mañana en el Templo de Guadalupe, los rezos a las 5:30 de la tarde en calle Ejército Nacional número 91A, barrio de Guadalupe. La misa de Requiem será el 21 de junio a las 8 de la mañana en el mismo templo. Por su asistencia, sinceros agradecimientos, su apesarada madre, señora Mercedes Domínguez Hernández, y familia. Con motivo del primer aniversario del fallecimiento del señor Armando Cantoral Díaz, se invita a familiares y amigos al novenario de misas y rezos por el descanso de su alma del 11 al 19 de junio, las misas a las 7 de la mañana en el Templo de Santo Domingo, los rezos a las 7 de la noche en Calle Honduras, número 13, barrio de Mexicanos. El rezo del 19 de junio será a las 5 de la tarde. La misa de Requiem será el 19 de junio a las 6 de la tarde en el Templo de la Virgen de la Asunción, barrio de Mexicanos. Por su asistencia, sinceros agradecimientos, su apesarada esposa, señora Margarita Ballinas Flores, y sobrinos. Familia Selvas Ruiz e hijos agradecen a familiares y amigos que los acompañaron con motivo del fallecimiento de la señora Silvia del Carmen Selvas Ruiz. Al mismo tiempo invitan al novenario de rezos por el descanso de su alma del 12 al 20 de junio a las 5:30 de la tarde en calle Presidente Carranza, número 12, Colonia Revolución Mexicana. La misa de Requiem será el 20 de junio a las 7 de la mañana en el Templo de Santo Domingo. Por su asistencia, sinceros agradecimientos. Finalmente, para este espacio con motivo del primer aniversario del fallecimiento del señor Eugenio Ismael Trejo Ruiz, se invita a familiares y amigos al novenario de rezos por el descanso de su alma del 11 al 19 de junio a las 6 de la tarde, encerrada periodista Arturo Urbina, número 2, barrio de San Ramón. La misa de Requiem será el 19 de junio a las 9 de la mañana en el Templo de San Ramón. Por su asistencia, sinceros agradecimientos, sus apesarados padres, esposa, hijos, hermanos y demás familiares.
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0: Hola, ¿qué tal? Muy buenas tardes. Bienvenidos a las noticias. 13 de junio de 2026, la temperatura 22 grados. Ya estamos listos para llevar la información hasta sus hogares. Gracias por estar con nosotros. Carmen, muy buenas tardes.
1: Excelente tarde, don Alex. Buenas tardes a todos. Y hacemos la invitación para que se comuniquen con nosotros en esta tarde a través del 967-6780640, en la extensión 104, porque es sábado y Héctor Aguilar Moreno estará al pendiente, como siempre, de sus llamadas telefónicas. Comenzamos.
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0: .34 rechaza la CENTE de Oaxaca levantar la huelga y retirar el plantón en la Ciudad de México.
1: Trágico accidente en la autopista Ocosocuautla, Las Chuapas, deja 3 fallecidos, entre ellos un bebé.
0: Joven indígena LGBT teme por su vida tras hacer pública su identidad en la región Altos de Chiapas.
1: Exigen justicia por comuneros fallecidos.
0: Valle Soque acumula 16 homicidios en 5 meses, concentra más del 13% de los casos en Chiapas.
1: Habitantes de Mapastepec arriesgan su vida en el novillero.
0: De Chiapas a la Ciudad de México, la huella del tren de Aragua en México tras la caída de su líder.
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0: 14:36, dos personas fueron halladas sin vida ayer en Chiapas y Oaxaca, luego de que fueron arrastradas por la corriente de los ríos debido a las intensas lluvias ocasionadas por las tormentas tropicales Cristina y Boris, informaron autoridades locales. Un hombre identificado como Sin Juárez Hernández, quien cayó accidentalmente a un afluente de la comunidad Santa Lucía en Cacahuatán el pasado lunes, fue encontrado en las márgenes del río Suchiate, en la frontera con Guatemala, a la altura del municipio de Tuxtla Chico, reportó el ayuntamiento. El sistema de alerta temprana mantiene en semáforo amarillo las regiones Soconusco, Istmo Costa, Selva Lacandona, de los Bosques y Tulijas, el Talchol, por precipitaciones intensas de hasta 150 milímetros. En Oaxaca, la tormenta tropical Boris dejó un hombre fallecido. La víctima fue localizada por personal de rescate en el paraje San Gabriel, perteneciente a la ranchería Yegoveo, municipio de San Luis Amatlán, informó la Coordinación Estatal de Protección Civil y Gestión de Riesgos. Agregó que el conductor intentó cruzar con su vehículo un río en San Luis Amatlán. La coordinación reportó que hubo afectaciones en las regiones del Istmo de Tehuantepec, la cuenca y la zona costa en la que impactó el meteoro.
1: Y lamentablemente un trágico accidente carretero ocurrió durante la madrugada de este sábado sobre la autopista Ocosocuautla Las Chuapas, dejó como saldo 3 personas sin vida, entre ellas una bebé y 2 mujeres, además de un hombre lesionado que fue trasladado de emergencia a un hospital. El percance se registró alrededor de las 4:30 de la mañana a la altura del kilómetro 54+950, donde una camioneta y un autobús de pasajeros protagonizaron un choque frontal de gran magnitud. De acuerdo con los primeros reportes, la camioneta quedó destruida a mitad de la vía, mientras que el autobús se salió de la carretera y fue consumido por las llamas. La unidad de pasajeros terminó completamente calcinada. Sin embargo, sus ocupantes lograron evacuar oportunamente y ponerse a salvo antes de que el fuego se propagara por todo el vehículo. Las víctimas mortales viajaban en la camioneta particular. Una de las mujeres fue localizada sin signos vitales fuera del vehículo, mientras que otra mujer y el bebé quedaron atrapados al interior de la unidad, donde lamentablemente perdieron la vida. Paramédicos, rescatistas y corporaciones de seguridad acudieron al sitio para brindar auxilio y coordinar las labores de emergencia. Un hombre que sobrevivió al accidente fue estabilizado en el lugar y posteriormente trasladado a un hospital para recibir atención médica especializada. Durante las diligencias realizadas por las autoridades, fue localizada una credencial de elector a nombre de Marta Ruth Sánchez Reyes, con domicilio en Tuxtla Gutiérrez, por lo que se solicitó el apoyo para localizar a sus familiares. Versiones preliminares señalan que la camioneta habría invadido el carril contrario, presuntamente, al intentar rebasar otro vehículo, provocando el encontronazo con el autobús que cubría la ruta Ciudad de México-Tuxtla Gutiérrez. No obstante, serán las investigaciones oficiales las que determinen las causas exactas de este accidente.
0: 14:39, el Centro de Derechos Humanos Fray Bartolomé de las Casas, el FRAIBA, expresó su preocupación por la escalada de violencia incrementada en los meses de mayo y junio en contra de pueblos y comunidades integrantes del Congreso Nacional Indígena en Guerrero, Michoacán y Chiapas. Esta situación mantiene a las comunidades en resistencia bajo asedio, poniendo en riesgo la vida, la seguridad, la integridad, autonomía y ejercicio de derechos humanos. En un comunicado explicó que a partir del pasado 6 de mayo, el grupo de la delincuencia organizada Los Ardillos intensificó ataques con armas de grueso calibre, drones de vigilancia e implementó tácticas paramilitares contra las comunidades pertenecientes al Consejo Indígena y Popular de Guerrero en la montaña baja de ese estado. Y el FRAIBA dijo que el 28 de mayo otro grupo de la delincuencia organizada asesinó a los comuneros de la comunidad indígena Pómaro, municipio de Aquila, Lucas Florentino Torrentino, tesorero de bienes comunales, y Jerónimo García Flores, jurídico de la comunidad, así como el profesor Purépecha Felipe de Jesús Martínez Martínez, además de causar heridas graves a la profesora Adelaida Zacarías Pascual, esto en Michoacán. Y dijo que el 21 de mayo, 9 personas integrantes del Consejo Nacional Indígena Jotolá fueron vinculadas a proceso y acusadas injustamente por el Juzgado de Control y Tribunal de Enjuiciamiento del Distrito Judicial de Yajalón para la formulación de la imputación dentro de la causa penal 41 de Gordal 2025 por el delito de despojo agravado con violencia.
1: Y en otra información, mientras millones hablan de fútbol, familias buscadoras, en su mayoría de la colectiva Madres Buscadoras de Chiapas y sociedad civil, se han manifestado, lo han hecho constantemente. Recordemos esta manifestación que fue afuera del estadio Víctor Manuel Reina en Tuxtla Gutiérrez para visibilizar la crisis de desapariciones que golpea al estado y al país. Más de 133,000 personas siguen desaparecidas en México y en Chiapas la colectiva Madres Buscadoras calculan más de 3,000 denuncias. Esto es parte de lo que ellas mencionan a los medios de comunicación y, por cierto, también ellas en un post habían comentado que la Fiscalía General del Estado al parecer estaba como intentando que no siguieran ellas realizando o no tenían el apoyo correspondiente para continuar con esta pega de fichas que han tenido, que han estado realizando en diferentes municipios del estado de Chiapas. Escuchemos a continuación parte de lo que mencionan.
5: Me parece que hemos venido de diferentes municipios, de Jiquipila, Sintalapa, Berriozábal, Chiapa de Corzo, Tapachula, Arriaga, convocando a nuestros familiares, así como están convocando a los futbolistas para el mundial, hasta futbolistas internacionales, pues también queremos que la presidenta Claudia Sheinbaum se preocupe por convocar a nuestros desaparecidos. Desgraciadamente hemos visto información, ¿no?, en las redes donde los gobernadores de todos los estados suspendieron sus labores para poder ver el mundial. Nos gustaría mucho que también suspendieran sus labores para que todos ellos que se unen a lo del mundial se unieran para hacer una búsqueda. Imagínense si uno por cada familia tuviéramos 133,000 en las calles, o aquí en Chiapas tuviéramos más de 3,000 familias en las calles alzando la voz por nuestros desaparecidos. Hay más de 3,000 desaparecidos aquí en el estado de Chiapas. Lo que dice el gobierno o las estadísticas que ellos dan, que son como 1,800, pero aparte hay familias que no han denunciado por miedo
6: y no han hecho una denuncia como tal, pero les hemos dicho que se acerquen a la colectiva, que nos manden un mensaje, que nos manden la foto de su familiar y nosotros podemos hacer una ficha no oficial, pero al menos ya habrá una ficha con cual poder buscar a sus familiares. Volvemos a repetir la misma ola que se vivió en el 2023, 2024, pues incrementó en este año, en el 2025, y ahora el 2026 pues está arrasando con muchísimas familias. Si volteamos a ver a nuestro alrededor, más de un conocido, pues ya tienes desaparecido. Hasta ustedes tienen más de un conocido ya desaparecido, lamentablemente. Berriozábal ha sido un poco muy rojo desde el 2022. Ha ido pues en incremento. La mayor parte de la colectiva son personas desaparecidas de Berriozábal, Cintalapa, Jiquipilas, Chiapa de Corzo y Tuxtla. Es algo que nosotros hemos querido pues explicarle, ¿no?, a la fiscalía, que hagan una línea de investigación, que conecten ciertos casos, porque pues se han llevado de 2-3 personas, ¿no? Entonces eso requiere una línea de investigación, hacia dónde se lo llevan o por qué se las están.
1: Pues es parte de lo que ellas comentan y, por cierto, mañana habrá una misa por los desaparecidos, esto en Tuxtla Gutiérrez, en la parroquia de Nuestra Señora de Guadalupe, y ahí exactamente se estará también celebrando y se realizará la revelación del segundo buzón de paz, este espacio que busca recibir información que pueda contribuir a la localización de personas desaparecidas.
0: 14:45, con la participación de colectivos y organizaciones sociales, entre otros, se realizará este domingo en Ocxiuc, a partir de las 10 de la mañana, el foro Diálogos para reflexionar sobre la construcción de comunidad, sus desafíos, aprendizajes y las relaciones que la hacen posible, informó a Manuel Martínez Julio César López Gómez.
7: Hola, ¿qué tal? Muy buenas tardes. Yo me llamo Julio César López Gómez. Soy miembro del colectivo Xuxu Balomilal, que se encuentra en el municipio de Ocxiuc, Chiapas. Igual te quisiera hacerles una invitación a un pequeño evento que tenemos mañana en un museo comunitario que se llama Mampic Manel Culup. Este evento que tenemos pues es sobre un encuentro con otras asociaciones que se llama Petrazos y Modespat, que queremos hacer este pequeño diálogo sobre qué es comunidad, cómo se vive la comunidad o cómo se hace comunidad en este caso desde el pueblo tzeltal, ¿no?, que es Ocxiuc. Entonces queremos hacer ese intercambio de experiencias para ir comprendiendo algunas cuestiones, como por ejemplo el equilcus legal, ¿no?, cómo se construye, cómo se hace, cómo se vive dentro de la comunidad. Entonces, en este evento que tenemos, pues mañana que inicia a las 10 de la mañana con un pequeño rezo tradicional que es muy común en los pueblos tzeltales, que también desde ahí se construye la comunidad, ¿no? Desde estos encuentros, si se podría decir, espirituales, ¿no?, con los abuelos. Entonces, y de ahí pues tenemos también música tradicional, y en este evento también vamos a hacer pequeños espacios como es la milpa, el temazcal, el fogón, el patio, en el mismo museo, ¿no?, en donde allí se construye comunidad, ¿no?, donde allí se reflexiona y se muestra, ¿no?, los abuelos tzeltales, pues la comunidad pues se vive, ¿no?, desde se vive, ¿no?, se va construyendo, ¿no?, como por ejemplo en la milpa, en el trabajo colectivo, en cómo se enseña, ¿no?, desde cómo sembrar el maíz, cómo sembrar el frijol, cómo cuidar esta planta, ¿no?, en el temazcal, por ejemplo, ¿no?, como dentro del temazcal es un espacio también de diálogo sobre medicina, sobre también reflexiones, ¿no? El bañarse en temazcal no solo es como llegar a lavar el cuerpo, ¿no?, sino que también hay un espacio de diálogo también ahí, ¿no? Por ejemplo, yo lo hablo desde mi experiencia, ¿no? Me acuerdo que mi abuelo pues a veces me invitaba al temazcal y empezaba a contarnos historias, a contarnos anécdotas, y a la vez, ¿no?, esta parte de la medicina también, ¿no?, pues hacer ciertos masajes para calmar el cuerpo del cansancio, ¿no? Entonces es lo que vamos a hacer con estos compañeros que van a venir de otras asociaciones, otras organizaciones, ¿no?
1: Son las 2:48 p.m. y con información de Jofiel Domínguez, a través de un comunicado, la comunidad indígena Xochitl de Bienes Comunales, o CES Casa del Pueblo de Venustiano Carranza, exigió justicia a los tres niveles de gobierno por la muerte de tres comuneros ocurrido en 2021, así como una solución al conflicto agrario que mantienen con el grupo Alianza San Bartolomé de los Llanos. La comunidad recordó que el 12 de junio de 2021, en el predio denominado Tierra Blanca, perdieron la vida los comuneros Manuel Hidalgo Vázquez, Rolando Pérez González y Marco Antonio Jiménez de la Torre. También mencionaron el secuestro y la tortura sufridas por Sebastián Mendoza Espinosa y Ángel Calvo Espinosa. En su comunicado indican que el crimen fue orquestado por el grupo Alianza San Bartolomé de los Llanos, comandado por el paraje Paraíso del Grijalva. En ese sentido, lamentaron que a 5 años de los acontecimientos, los tres niveles de gobierno no han logrado darle una solución definitiva al problema agrario con dicho grupo. Por lo anterior, exigieron que los habitantes del paraje Paraíso del Grijalva sean reubicados en las tierras que fueron compradas para ellos durante los sexenios de los gobernadores Absalón Castellanos Domínguez y Patrocinio González Garrido. Son las 2:49. Vamos al primer corte.
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0: La Secretaría de Educación Pública propuso a la coordinadora iniciar una ruta de trabajo para derogar la unidad del sistema para la carrera de las maestras y maestros, conocido como SICAM. La propuesta agradó al magisterio disidente, que quiere iniciar el análisis del tema lo antes posible, pues devolvería al sector y a sus sindicatos el control en la asignación de plazas y ascensos. En el documento que consulta esta propuesta a las bases, la Comisión Nacional Jurídica y de Derechos Humanos indica que de aceptarse están listos para arrancar cuanto antes como una muestra de buena voluntad. La CENTE también señala que teniendo el control de las plazas, entonces el gobierno validará la legitimidad de las asociaciones sindicales como espacios donde se toman decisiones en materia laboral. Señalan que a la CENTE le interesa analizar los derechos laborales, el escalafón de promoción horizontal, la norma general y leyes estatales, además de la bilateralidad con la que se concretaría la asignación de plazas por medio del sindicato y el gobierno. A los maestros de la Coordinadora Nacional no les gustó que la presidenta Claudia Sheinbaum advirtiera que el gobierno consultará directamente al magisterio en las escuelas la agenda de los principales temas que están pendientes de resolución. Bueno, y esto ha provocado que de alguna manera, en un relevo, dicen ellos, empezaron a levantar las casas de campaña de las calles del centro histórico de la Ciudad de México. Hoy por la mañana ya amanecieron limpias varias de ellas. Todavía había campamento de la sección 22 y de la sección 7, pero la mayoría ya se estaban retirando. Pedro Hernández, líder de la sección 9, dijo que este es un repliegue táctico. Esto es lo que dice el secretario de la sección 9 de la Ciudad de México.
13: No, estamos en un relevo, quiere decir que hay compañeros que se van y llegan otros. En el caso de Oaxaca, sobre todo, así funcionan, van una semana y llegan otros, entonces se ve como que se está levantando, pero no es así. Aquí estamos hasta que no determine algo nuestra Asamblea Nacional. No, me parece que la presidenta no está bien informada. En la última reunión que sostuvimos con Mario Delgado, Rosa Isela Rodríguez, Martí Batres, no se rompió el diálogo, se quedó en que pues manteníamos la comunicación, que nos llevábamos tanto ellos las propuestas que estamos haciendo como nosotros las que ellos hicieron, y bueno, pues en nuestro caso tiene que procesar la Asamblea Nacional Representativa. Nos parece que la presidenta pues tiene que buscar cómo establece un espacio de diálogo con la coordinadora y que pueda hacer avanzar algunas posiciones, algunas

0: grupo que nos preocupa mucho, había un grupo ahí a un lado en varias bocacalles, vestidos con playeras blancas y pantalones de mezclilla. No sé si te acuerdes que han sido utilizados, pues empleados públicos, decían algunos de ellos que eran un cordón de paz, pero pues en una actitud agresiva es muy difícil pensar que se está... Eso me parece que pues tiene que cuidarse. Estaba viendo una fotografía del fotógrafo Jair Cabrera de la jornada del 2016, donde exactamente vamos en marcha, nos encontramos aquí frente a Bellas Artes, con cientos de granaderos, cara a cara, como decimos. Y bueno, ¿cuál es la diferencia si otra vez se vuelven a utilizar los mismos esquemas?
1: Lo cierto es que después de 12 días de huelga nacional con protestas, bloqueos y manifestaciones, la coordinadora prepara el terreno para poner fin a su paro de labores y levantar el plantón del Centro Histórico de la Ciudad de México. Después de la decisión presidencial de dialogar directo con las bases y tras no impedir el arranque del Mundial en el país, la dirigencia disidente empezó a consultar a las bases de los estados su opinión para pausar las protestas y revisar las dos alternativas que el gobierno les dio para responder a sus demandas.
2: 2:58 p.m. y el día de hoy la Iglesia Católica celebra a San Antonio de Padua y pues el barrio de San Antonio, acá en San Cristóbal de las Casas, está de fiesta. Héctor Aguilar Moreno nos tiene el siguiente trabajo.
3: El barrio de San Antonio es fundado en 1566 por Francisco Andrés de Velasco y Andrés de Tobilla, colaboradores de don Diego de Mazariegos. El 16 de noviembre de 1537, estos hombres pensaron en fundar el barrio. El templo es fundado en 1665, que cuenta con una fachada principal y se compone de dos cuerpos. La parte superior presenta dos torres pequeñas y siempre ha sido en color blanco y en la actualidad viste en color amarillo y cuenta con cuatro campanas. La imagen de San Antonio fue hecha y traída de la República de Guatemala por un escultor de ese país, y el niño que lleva en sus brazos fue obra del escultor José Domingo, originario de San Cristóbal de las Casas. En el altar mayor se encuentra Señor Crucificado, la Virgen de Dolores y San Juan. A los lados, el Sagrado Corazón de Jesús y la Virgen de la Medalla Milagrosa, que es la festividad secundaria del barrio cada 27 de noviembre y fue traída de París, Francia, a principios del siglo XX. El templo cuenta con un salón de usos múltiples y una capilla donde se venera al Santísimo Sacramento, que por decisión del padre Bernardo fue construida en 2021 y 2022. Dentro del barrio se encuentran los campos deportivos, el estadio de fútbol, béisbol, el auditorio de básquetbol, las canchas del CEDEM, la laguna de Chapultepec, la base de la Policía Municipal, la base de Comisión Federal de Electricidad, una escuela primaria con el nombre de Justo Sierra, que pertenece a la zona 05 del Sistema Federal y de sector 06, y a un costado un jardín de niños. Muy cerca se encuentran la carretera que va a la capital del estado, Tuxtla Gutiérrez. Los oficios más destacados son la albañilería y la costura, barrio que cuenta con alrededor de 6.500 habitantes. Datos aportados por el bien recordado maestro y en gloria esté Manuel Burguete Estrada. Desde finales del mes de mayo comienzan las festividades con la visita de Santa Lucía y San Diego y el día 7 de junio la mudada. Y este 13 de junio se celebra a San Antonio de Padua. Para conocer más, platicamos con Carolina Antonia Hernández Alfonso, presidenta de la Junta Mayor.
4: Buenos días, gracias por venir, por asistir a este barrio de San Antonio en la fiesta grande que es el día de hoy, que celebramos con mucho amor y devoción a San Antonio de Padua. Pues en años anteriores es muy tradicional, ahora sí que la quema de bombas, se inicia con la traída de las imágenes de San Diego de Alcalá y de Santa Lucía Virgen y Mártir, para que nos acompañen aquí con San Antonio, ¿no? Quedan todo lo que es el inicio de la fiesta y ya se van al finalizar.
5: ¿Cuál es la relación que lleva San Diego, Santa Lucía y San Antonio?
4: Bueno, se dice que son ahora sí que primos hermanos, por lo que está ahora sí que de cercanía los templos de cada uno, ¿no?
5: ¿Por qué San Antonio se dice mucho que es

0: El abogado de las parejas.
1: Así es. Ahora sí que muchos son devotos a las cosas perdidas, cosas difíciles, pero también muchos tienen esa devoción por el amor, ¿no? Por las personas solteras y también los que ya están casados, para que bendiga más el amor.
2: A las 11 y 12 de la noche de ayer se entonaron las tradicionales mañanitas con quema de cohetes y buen número de personas que acudieron al templo. Para Suprema Noticias, Héctor Aguilar Moreno.
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9: 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Y nos vamos, como todos los sábados, al baúl de los recuerdos.

Bueno, ¿se acuerdan de esta interpretación de Palito Ortega que sonó allá por la década de los 60? Bueno, nos sirve de marco para recordar algo que también muchos que tuvimos la fortuna de crecer en esa época nos tocó vivir. En la actualidad, no sé si a usted le ocurre lo mismo, pero cuando los niños se enferman, inmediatamente sale uno al pediatra, a buscar al médico, a que tomen pastillas, a que tomen jarabes, a que los inyecten, y pues para que se mejoren lo más rápidamente posible. Pero en nuestra época eso no era así. Ir al médico era pues ya prácticamente un lujo, o cuando ya estaba en una situación bastante delicada, porque teníamos un excelente médico en casa, que era nuestra abuelita. Las abuelitas, con aquellas manos calientes tan especiales, que pues nos curaban de todos los padecimientos. No había caja de pastillas, no había pues medicinas, los botiquines, como ahora existen de repente las gavetas llenas de cajas de medicinas, en ese tiempo no los había. Porque las abuelitas tenían su propia farmacia en casa. Las medicinas estaban en su alacena, estaban en el jardín y lo más mágico de todo, en sus manos, porque tenían unas manos especiales para curar. Si por ejemplo llegaba uno con un resfriado, con dolor de panza, con anginas, con paperas, pues ellas los curaban y nos quitaban hasta la tristeza y pues prácticamente sin gastar un solo peso. Y tenían pues tres pomadas mágicas que usted seguramente va a recordar: el Vic, el 600 y el Yodex. El 600 porque era el 666 o el mentolado. Estos remedios eran universales. Por ejemplo, si llegaba uno con tos o con gripa, pues rápidamente la abuelita sacaba unos trapitos calientes, nos untaba Vic en el pecho, en la espalda y en los pies, con sus manos calientitas, y nos mandaban a dormir bien cobijados. El otro día, como por arte de magia, pues amanecíamos como nuevos. Y aparte nos daban un tecito de limón con gotitas de miel, y pues prácticamente eso nos curaba como por arte de magia. Y servía para todos sus pomadas, para los golpes, para los piquetes, para los raspones, para el dolor de cabeza y para muchas cosas más. Sí, eran pomadas mágicas. Y si de repente regresaba uno de la escuela agarrándose la panza porque teníamos dolor de panza, que habíamos comido mucho más mango verde del que debíamos, pues inmediatamente la abuelita sacaba un té de manzanilla, un chorrito de miel, un poquito de bicarbonato y listo. O de repente un poco de manteca, un poco de bicarbonato, una sobada de panza y el dolor se desaparecía por arte de magia. Sí, encontraban ellas muchas medicinas que los curaban. Para las paperas, por ejemplo, hojas de lanté embarradas con yodex y un trapo amarrado en la garganta. Y con eso pues ya nos dejaban prácticamente listos sin necesidad de medicinas. Para las anginas, hojas de vinagrera, el famoso yodex, que todavía existe, y el trapito amarrado en la garganta. Si de repente uno se quemaba, pues sacaban del jardín un poco de sábila y nos dejaban caer el gel de la sábila, y con eso pues prácticamente nos curaban. Eran mágicas las curaciones que nos hacían las abuelitas. Para el empacho, pues nos sobaban para el empacho. Había un aceite especial con el que nos sobaban y nos quitaban el empacho. Nos daban purgas cuando andábamos lombricientos. Nos daban las famosas purgas, el aceite de pasote, que a las 5 de la mañana nos daba nuestro frasquito de aceite de pasote, un poquito de jugo de naranja, y con eso pues nos curaban de los problemas intestinales que nos ocasionaban los parásitos, porque en aquel tiempo no había las pastillas que hay ahora. Con una o dos pastillitas pues ya se desparasita uno cada
que uno quiere. Entonces, en aquel tiempo no. Había la purga, habían las sobadas, habían las curadas de espanto, habían las curadas de empacho, los temibles lavados y las temidas purgas. Sí, con eso nos curaban las abuelitas, que pues prácticamente tenían manos mágicas y tenían en su jardín ruda, tenían hinojo, tenían sábila, tenían hojas de lanté, tenían vinagrera, tenían chichagua y té de limón, té de manzanilla que se sembraba en las macetas o en los jardines, y una gran cantidad de hierbitas que pues nos permitieron llegar hasta donde ahora estamos, que pues con todas esas curaciones que nos hacían, pues afortunadamente nos evitaron muchas complicaciones de salud. Y pues es algo para recordar, amigos del baúl de los recuerdos, las manos mágicas y los remedios de las abuelitas.

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5: Diecisiete, como parte de las jornadas culturales en el marco de la Feria de Simojovel 2026 en honor a San Antonio de Padua, hoy será inaugurada la exposición de la formación del Cañón de Ixantuna, la ciudad maya clásica de Cugavitz y los siglos 19 y 20 en Simojovel, historia de larga duración y cultura explicada a las niñas, niños y adolescentes. Será hoy a las 6 de la tarde en el Museo del Ámbar de Simojovel, con invitación gratuita y abierta al público en general. Invitan el Museo del Ámbar de Simojovel y el Grupo Cultural Nueva Jovel de San Cristóbal de las Casas. Y en otra información para esta tarde, el gobernador Eduardo Ramírez participó en el foro para construir una nueva ley de agua en el estado de Chiapas. Esta es la información.
6: Durante el evento del derecho humano al agua, a la prosperidad, foro para una nueva ley de agua en Chiapas, el gobernador Eduardo Ramírez Aguilar destacó que defender los recursos hídricos también significa luchar por la soberanía, por lo que legislar en favor de la protección, preservación y manejo adecuado de los sistemas hídricos es esencial para fortalecer el bienestar social, el buen vivir y la prosperidad de los pueblos de Chiapas. En este encuentro, en el que participaron legisladoras y legisladores estatales y federales, autoridades autoridades de los tres niveles de gobierno, así como asociaciones y colegios especializados en la materia, Ramírez Aguilar destacó que el gobierno de la nueva era destinará una inversión superior a los 1.700 millones de pesos para impulsar proyectos que garanticen el acceso al agua potable en 12 municipios históricamente olvidados. Asimismo, enfatizó la importancia de legislar con responsabilidad y escuchando las opiniones de los distintos sectores sociales, económicos y productivos. Señaló que la consolidación de los comités del agua en las comunidades ha permitido priorizar la construcción y rehabilitación de redes de drenaje y sistemas de agua potable, mejorando así las condiciones de vida de las familias chiapanecas. Precisó que aunque muchas de estas obras no son visibles a simple vista, representan acciones de profundo sentido humanista. La presidenta de la mesa directiva del Congreso del Estado, Alejandra Gómez Mendoza, resaltó la importancia del acceso al agua como un derecho fundamental y un motor de bienestar para los pueblos originarios de Chiapas. Asimismo, refrendó el compromiso de armonizar la ley de aguas y promover la participación ciudadana en la construcción de un nuevo marco jurídico que garantice este derecho para todas y todos.
4: Son las 3 de la tarde con 20 minutos. Vamos al siguiente corte.
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0: Son las 3 de la tarde con 22 minutos. Momento de saludar a Cristian Salazar. Cristian, buenas tardes.
1: Hola, Carmen. Muy buenas tardes, amantes del deporte. Tiempo de información y arrancamos hablando de la Copa del Mundo. Ya tuvimos el inicio de la jornada sabatina con un sorprendente marcador entre Qatar y Suiza. 1-1 termina el partido. Ya en un ratito más, a las 4 de la tarde, partidazo entre la selección de Brasil y Marruecos. A las 7 de la noche, Haití estará chocando contra Escocia. Y a las 10 de la noche, es el partido entre la selección de Australia y Turquía. La Copa del Mundo que va a continuar para el día de mañana a las 11 horas. Alemania contra Curazao. A las 2 de la tarde, Países Bajos contra Japón. A las 5 de la tarde, Costa de Marfil contra Ecuador. Y a las 8 de la noche, la selección de Suecia se mide a la selección de Túnez. Los partidos dentro del Mundial. Información local, hablamos de lo que sucede dentro de la Liga Municipal de Fútbol. Esto en la actividad de la categoría Junior, que nos presenta para este sábado a las 4 de la tarde en el campo 1. El equipo de Freire Steve Server contra Padua FC. En el campo 2 a las 4, Alón Brujos FC contra San Juan de los Lagos. En el estadio a las 4, Autopartes Navarro San Ramón contra Lina Contadores Públicos y Fiscales San Cristóbal. Y a las 8, Sutel Guadalupe contra Axur Santa Lucía. La Master Premier para el día de mañana, campo 1, 10 de la mañana. Deportivo Super Sesco contra Servicio México. A las 10, campo 2, Impresiones del Valle. Son Alegría Producciones 440, Banda Potros contra Los Zumbidos. En el horario de las 12, Nuevo Construcciones contra Construcciones Tergón La Chillona FC. A las 2, CrossFit 15-3 Training Center contra Publicidad Aguilar. En el estadio, 8 de la mañana, Balán contra Nissan Cuxitani. A las 12, Ficio Gel Nova contra FC Hernández. A las 2, San Francisco contra Casa de la Abuela Esperanza. En la Master Ascenso para el día, bueno, más bien para el día de mañana, sí, en el campo 1, 8 de la mañana, Servicio Mecánico La Carcachita, Cine Dental contra Musical Tropicumbia, MB, Media Alterna, Salón Yasmín. A las 12, Gases y Sol de Duda, San Cristóbal contra Pollos Dani. A las 2, Panadería Sanita, Comar San Ramón contra Deportivo Space Dental. En el campo 2, 8 de la mañana, Contra Block FC contra Selvas FC. Y a las 10, en el estadio, Laboratorio Amber contra Atlético Real Jovel, Despacho Contable Vázquez. También la invitación, porque esta noche desde el Auditorio Municipal Barón de las Casas tendremos partido de Cibapac, el segundo compromiso para el equipo de Guerreras de los Altos de San Cristóbal, que se mide a Cazadoras de Tapachula. Ambas quintetas están con la obligación de sacar la victoria, pese a que ayer no salieron avantes. Así que es un duelo importante el que se tendrá esta noche a las 8 con la Liga Semiprofesional de Básquetbol Cibapac desde el Barón de las Casas. Y finalmente comentar también la actividad que tendremos en cuanto al voleibol para el día de mañana, con la jornada que comienza a las 10 horas en la primera fuerza desde el Barón de las Casas. GM Toros contra Pollitos a las 11, Pollitos contra Franja Construcciones a las 12, GM Toros contra Leones a la 1, Leones contra Franja Construcciones, y a las 12 femenil, Bucalis contra Leonas Mayor. En el domo de los servicios deportivos municipales, 10 de la mañana en femenil, Cabas Queen contra Dots Holden. A las 11, Leones Juvenil contra Voleymoy. A las 12, Cañadas de Jatate contra Inquebrantables. Y a la 1 de la tarde, Pollitas contra GM Toros M. Son las emociones. Las noticias de esta tarde. Y con ello recordamos que el deporte no solo se ve, también se practica. Para su prueba de noticias, informó Cristian Salazar.
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3: 3:26, tenemos reportes con Héctor Aguilar Moreno. Buenas tardes.
4: Alejandro, muy buenas tardes, te saludo con gusto. Carmelita, los reportes recibidos a través del 967-6780640. La señora Lupita, que nos pide omitir sus apellidos, pero lo tenemos anotado, dice que el día de ayer abordó un taxi por el monumento a Fray Bartolomé de las Casas, muy cerca de la carretera que va a Tuxtla Gutiérrez, pero por descuido se le cayó el celular en el taxi. Ella estuvo llamando y el conductor no le contestaba, pero al fin le contestó y el taxista le dijo que le iba a hacer el servicio de traer, de devolver su celular, pero aparte del pasaje del celular, le tenía que dar 500 pesos más y si no, no se lo iba a entregar. Ella dice que es un abuso, pero al fin se lo entregó, pero ella ya no le dio los 500 pesos y el taxista, bastante molesto, se fue, porque ella nada más le pagó el servicio de que le regresó el celular, porque no es posible que le quería pedir 500 pesos más. Eso no debe de ser, es lo que nos dice la señora Lupita. Y otra persona que nos pide omitir su nombre reporta que en Prolongación Insurgentes, a la altura del 86 y 95, barrio de San Diego, muchos ambulantes ya ocuparon las banquetas y nadie les dice nada y las personas ya no pueden pasar. Eugenia Ermelinda Muñoz Sosa, ella ha visto por redes sociales cómo elementos de la policía en otros estados del país golpean brutalmente a las personas por alguna cosa pequeña que no hay, que hayan hecho, y eso no debe de ser. Ella dice, ojalá que esos elementos se enfrenten así a los delincuentes, no que cuando los ven salen corriendo y nada hacen. Francisco David Ramos Hernández felicita a nuestro compañero Jorge Alejandro Díaz López por el baúl de los recuerdos, que hace recordar muchas cosas bonitas en San Cristóbal de las Casas. Y la señora Pepita de Los Ángeles, hablando de medicinas caseras, pues ella pide también un recuerdo a las personas que preparaban remedios caseros y pomada para las quemadas, como era doña María Ramos, para mejor identificarla, hermana de don David Ramos Balcázar, de los camiones celestes, doña Mari, que vivía en el barrio de Santa Lucía. Ella preparaba muchos remedios caseros. Y también la señora María, pero no recuerda sus apellidos, dice que era de Maldonado, apellido de Maldonado, pero no recuerda sus apellidos completos, pero un recuerdo para ellas, ya que ella curaba a muchos niños pequeños que llegaban llorando, llegaban gravemente y ella los curaba. Y fíjate, Alejandro, Carmelita y amigos del auditorio, que los coletos, siempre presentes en obras y en eventos muy importantes del país y también en el extranjero, porque una señorita sancristobalense de nombre Alexa Ramos Díaz de Anda estuvo en la presentación de la inauguración del Campeonato Mundial 2026 en el Estadio Azteca. Ella participó con el ballet Amalia Hernández y fue invitada por la FIFA. Ella ya se encuentra participando, va a estar participando en muchos eventos del Campeonato Mundial de Fútbol y parece que va a estar en la final de fútbol del Campeonato Mundial 2026. Pues un saludo para Alexa Ramos Díaz de Anda, que nos está sintonizando ahí en la Ciudad de México, y más adelante vamos a tener una entrevista con ella. Y gracias a don Víctor Amesco Vázquez, al Heroico Cuerpo de Bomberos y Cruz Roja Mexicana, que nos reportan todo sin novedad, pero sí las recomendaciones, que con esta temporada de lluvia no hay que estar tirando basura en las calles. Alejandro, Carmelita, estos son los reportes.
5: Gracias, Héctor, son las 3:31. Hasta aquí las noticias, nos escuchamos el lunes a la misma hora. Gracias, Héctor, buenas tardes.
6: Carmen, buenas tardes.
0: Gracias, don Alex, buen fin de semana. Héctor, igualmente, a todos ustedes un abrazo, cuídense mucho, disfruten estos días y continúen en la programación de Suprema Radio. Hasta la próxima.
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1: 3:32.
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1: 334
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10: La festividad del barrio y de su patrona, la Virgen de las Mercedes, se celebra cada 24 de septiembre, entre música, carros alegóricos y actividades tradicionales. Uno de los eventos más representativos es el desfile realizado el día 22, donde participan los llamados panzudos, personajes disfrazados que evocan de manera simbólica a los moros que capturaban cristianos en Medio Oriente y que posteriormente eran liberados para la orden mercedaria. El culto y la devoción a la Virgen de las Mercedes continúan siendo el principal símbolo espiritual del barrio. Asimismo, dentro del templo se veneran otras imágenes de gran arraigo popular, destacando la del Justo Juez, considerada muy milagrosa por sus fieles y constantemente acompañada de ofrendas en agradecimiento a los favores recibidos. Datos retomados de documentos inéditos relativos al convento Iglesia de la Santísima Virgen María de las Mercedes de San Cristóbal de las Casas, siglo XIX, edición especial publicada con motivo del 470 aniversario del establecimiento de la militar y religiosa Orden de la Merced en Ciudad Real de Chiapa.
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10: El barrio de la Merced surgió entre 1636 y 1638. mientras que el templo fue reconstruido en 1834, debido a que la edificación anterior resultaba ya insuficiente para la población del sector. Sus orígenes se remontan a 1537 con el obispo de Guatemala. Con el paso del tiempo, el antiguo convento tuvo distintos usos y llegó a funcionar como cuartel militar. Más adelante, entre 1962 y 1993, el inmueble albergó el Cerezo 4, antecedente del actual Cerezo 5 de San Cristóbal de las Casas. El torreón del conjunto fue construido en 1825. La plazuela del templo se acondicionó en 1950 y en sus alrededores funcionó el mercado Miguel Alemán hasta 1970. Este espacio también fue escenario de importantes actividades de la Feria de la Primavera y de la Paz, además de albergar antiguamente la Plaza de Toros. Información con datos aportados por Héctor Aguilar Moreno.
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10: Dentro del barrio de la Merced se localizan sitios emblemáticos como el Templo del Señor del Calvario, el Museo del Ámbar de Chiapas y el Centro Cultural. Asimismo, destacan las calles y avenidas Diego de Mazariegos y Guadalupe Victoria. El Templo de la Merced presenta un estilo neoclásico con techumbre de caballete y su tradicional combinación de colores blanco y amarillo. El barrio también ha sido hogar de personajes muy recordados por la sociedad sancristobalense, entre ellos don David Ramos Balcázar, identificado con los camiones celestes, don Víctor Madariaga, de los camiones naranjas, doña Elenita Paniagua Guillén, los expresidentes municipales Carlos Rodríguez Morales y Jorge Paniagua Herrera, así como el profesor Manuel Burguete Estrada. De igual manera, se reconoce con aprecio a doña Elenita Castro Ruiz y a la licenciada Margarita Martínez Paniagua. Información con datos aportados por Héctor Aguilar Moreno.
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10: Plaza de la Merced. Durante la época de Porfirio Díaz, esta plaza era frecuentada por militares y debido a ello, a finales del siglo XIX se le anexó un torreón destinado al alojamiento de estos visitantes. Dicho torreón forma parte del edificio que posteriormente funcionó como cuartel y que hoy alberga el Museo del Ámbar de Chiapas. La Plaza de la Merced posee un marcado estilo neoclásico y está rodeada de importantes construcciones históricas, entre ellas el Museo y el Templo de la Merced. El espacio se encuentra adornado con jardines, árboles de gran altura y un kiosco central que le brinda un carácter tradicional y armónico. Durante muchos años esta plaza se transformaba en Plaza de Toros durante las festividades del barrio, convirtiéndose así en la primera plaza taurina de San Cristóbal de las Casas. Además, cuenta con un muro de contención elaborado en piedra que cierra visualmente la perspectiva hacia el Cerro de San Cristóbal, así como arquerías de tabique aparente, escalinatas y un pequeño puente que complementan la belleza arquitectónica del lugar. Datos retomados de José Francisco Gómez Coutinho en una aproximación a las plazas actuales del Centro Histórico de San Cristóbal.
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10: En el siglo XX, particularmente a partir de la década de 1940, el ex convento de la Merced permaneció en total abandono y sufrió un acelerado deterioro, al grado de que hacia finales de los años 50, gran parte del inmueble se encontraba en ruinas. A principios de la década de 1960, se realizó una intervención moderna en la que el hierro y el concreto fueron integrados a los antiguos muros de piedra para adaptar el edificio como cárcel y juzgado de San Cristóbal de las Casas, función que desempeñó durante aproximadamente 30 años. A finales de 1996, un grupo de habitantes del barrio de la Merced inició la demolición de las estructuras añadidas durante la etapa en que funcionó como prisión. Posteriormente, el 28 de noviembre de 1997, dicho grupo se constituyó legalmente bajo el nombre del Patronato Pro Reconstrucción del Ex Convento de la Merced, Asociación Civil, asumiendo la compleja tarea de rescatar y restaurar este importante edificio histórico. Gracias al esfuerzo y compromiso de este patronato, el futuro del ex convento se volvió alentador, permitiendo avanzar en la conservación, restauración y recuperación de uno de los inmuebles más representativos de la historia de la ciudad. Información retomada del texto Una historia que continúa, del doctor Viviano Luna Castro.
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13: 3:44.
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1: 3:52.
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1: 3:55.

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2: 4:20.
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6: 423.
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2: 4:29.
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2: 4:32.

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0: Muy buenas tardes. Ayer falleció el señor Adán Urbina Urbina. Lo participan con profundo dolor su apesarada esposa, hijos, hijos políticos, nietos y demás familiares, quienes les ruegan los acompañen a la misa de cuerpo presente el día de mañana a las 9:30 horas en el Templo de Fátima. A continuación, al sepelio. Las condolencias se reciben en la Sala de Cristo de Funerales y Velatorio San Cristóbal. Descanse en paz el señor Adán Urbina Urbina. Respetuosamente, Funerales y Velatorio San Cristóbal. Oficina, calle Diego de Mazariegos, número 63, barrio de la Merced. Velatorio, diagonal Hermanos Paniagua, número 1, barrio de San Ramón. Mausoleo, calle Río Orijalba, número 9, en el barrio de Fátima. Teléfonos 967-678-4018 y 967-674-5710.
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0: Ayer falleció la señora Angélica María Sánchez Encinos. Lo participan con profundo dolor sus apesarados hijos, hijos políticos, nietos, bisnietos y demás familiares, quienes ruegan los acompañen a la misa de cuerpo presente mañana a las 9:00 en el Templo de la Sagrada Familia. Posteriormente, se le dará una bendición de cuerpo presente en el Templo de Santo Tomás en la comunidad de Ochug. Y a continuación, su cuerpo será trasladado a la comunidad Sutilja para su inhumación. Las condolencias se reciben en calle Leo, número 4 de la colonia San Juan de los Lagos. Descanse en paz la señora Angélica María Sánchez Encinos. Respetuosamente, Funerales y Velatorio San Cristóbal. Oficina, calle Diego de Mazariegos, número 63, barrio de la Merced. Velatorio, diagonal Hermanos Paniagua, número 1, barrio de San Ramón. Mausoleo, calle Río Orijalba, número 9, en el barrio de Fátima. Teléfonos 967-678-4018 y 967-674-5710.
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8: 4:45.

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1: 4:51.
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1: 4:54.

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4: Son las 5.
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4: 5-2.

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1: 513.
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3: 5:19.
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3: 521.

Son las 5:24. Continuamos. Saludos hasta la zona de la Floresta. Y también para nuestros amigos de Vivero Huitepec, que en esta tarde nos han pedido este material a cargo del señor Eddie Herrera, un poquito de merenguito para este sabadito.

0: El tema en esta ocasión con Madonna, Love Sensation. Nos damos un corte, regresamos con más.
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3: 5:36.
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2: 5:38.
3: 22 para que sean las 6. Vamos a regresar con más música después de nuestra identificación.

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2: 5:39.
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2: 5:42.
14: 18 para que sean las 6. Continuamos con la música. Es Matiz y Cristian Castro.
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1: 5:48.
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1: 5:51.
10: Bueno, estamos de regreso. 9 y serán las 6. Es moderato.

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2: 5:59.
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2: 6-1.
11: Continuamos y nos vamos ahora con el siguiente tema. Con muchísimo gusto les complacemos con la voz de Leonel García.